0: estamos en modo mundialista. Ya está, ya llegó. ¡Qué bolas de Max! Hoy nos va a enseñar más adelante cómo enamorar a una Bosnia.
1: ¡Ea, ea, ea! Porque ya es el viernes. ¿Qué hora, compadrito? ¿Cómo andamos?
2: ¡Amá! ¡Prende la radio que ya estoy con el patrón! ¡Ajá! Y como dijo aquella, ¡cachao!
0: ¡Cachao!
2: Compadre, vivimos la primera parte de la final del fútbol mexicano. Vámonos con música, señores.
1: Sí, vámonos. Gracias, ya, adiós. Bye, adiós. Nos vemos el lunes.
3: Válgame.
1: Qué feo, qué feo, qué feo.
2: Sí, aburrido, no fue un partido de final, pero creo que le pusieron una tunda a Pumas, ¿eh? O sea, sí. Si no es por Keylor Navas, esto hubiera acabado un 3-0, carnal.
1: Facilito. 3-0.
2: Pumas desconcertado, no sabía ni que existía, no sabía ni quiénes eran, de haber nacido ni nazo, ni creso, ni me reproduzo, mal por Pumas, pero bien por Cruz Azul, digo, jugaron bien, jugaron en casa, y si no es por San Keylor Navas, esto hubiera sido una masacre. Pero bueno, ahora sí, por favor, ¿cuál es tu pronóstico, papá?
1: Mi pronóstico para la siguiente...
3: No quiero saber.
1: Pumas, campeón del fútbol mexicano.
3: Pumas.
1: Pumas.
2: Ya no brujo, señores.
1: Pumas.
3: Ya me puse triste porque tú también eres bien asertivo, como el pulpo.
1: La neta, Pumas. No sé por qué. Ratoneó en el primer juego muy feo. La neta se echaron para atrás.
3: Okay.
1: Pero yo siento, Pumas juega muy diferente en ese juego. Juega otro nivel, juega muy diferente.
3: Con tu pronóstico, me agüité.
2: Ay, sí, Pumas.
3: Ah, es que eres bien asertivo, ay, como el pulpo.
1: El lunes, aquí nos vemos, plebada.
2: El pulpo pones un estup. En comparación de mi compadre, el patrón.
1: Nomás para que sepa.
3: Ya me agüité.
2: Ya habló Efraín Juárez. Ya dijo que Cruz Azul no debió haber estado en la final, que el que debió haber estado era Chivas.
1: ¡Tracas!
2: Que no se lo merecía, que porque el arbitraje les apoyó en todo el Cruz Azul y que sin el árbitro no son nada. Todo eso dijo Efraín Juárez y Joel Wiki ya lo denunció con su papá.
1: Le dijo.
2: Ya fue a la federación a acusarlo y que lo sancionen. Ya, señores, mejor dense de trancazos el domingo, como debe de ser, y ya que tenga que pase lo que tenga que pasar.
4: Ay,
2: aparte,
4: no, ¿qué es eso?
2: El patrón ya dijo que iba a ser campeón Pumas. Ya, total.
1: No, pues total.
2: Pero bueno, cambio de tema. Amigos.
1: Ya, cálmate, ya. Ya, tranquila.
2: Javier, el Chicharito Hernández ya tiene equipo y no es con los rieleros de Capoma,
1: no,
2: señores.
1: No. ¿Con quién?
2: Tampoco. Con Nashville, tampoco. Se va hasta Andorra. Chicharito jugará con los Rangers, que son el equipo de Marco Fabián, señores.
1: De su compadre, señor. Marco Fabián, ¿no? Que por cierto van a jugar la Conference League. Por cierto, el equipo es de Andorra. Ah, mira.
2: Correcto. Javier Hernández, después de estar en la gira del desempleo, jugará en el Rangers FC de Andorra. Y bueno, la intención del proyecto es impulsar talento mexicano, porque también, aparte, le metió billete, también entra como accionista. Entonces,
1: mira, pues ahí va.
2: Recordemos aquellas buenas pedas que se ponía Marco Fabián con Javier, y híjole, juntos son bomba, señores, bomba.
1: Algo tenía que salir por ahí, bueno.
2: Y buenas noticias para Julián Quiñones, campeón de goleo allá en la liga. Ojo.
1: ¿Le ganó a Cristiano Ronaldo?
2: No es cualquier liga. En esa liga está Cristiano, está Karim Benzema, está Iván Toney, está Sadio Mané, está Joao Félix.
1: Estamos festejando, espérame tantito, compadre. Vamos a ver. Ahí está.
2: Y pues bueno, rifado 73 goles, así nomás quedó, viejo.
1: Caray.
2: Y ojo, una pregunta muy mística. El Wherever Tomorrow tuiteó hoy en la mañana. ¿No se han preguntado por qué Julián Quiñones no está en ninguna publicidad del Mundial?
1: Qué buena pregunta, caray.
2: Pregunta, caray.
1: Venga. Rica tu roña.
2: Dejaré que porque está muy tostado. Pero bueno, pues ya que hacemos, nosotros también.
1: Hijo de su pana virota, no lo dudo ni tantito. Pero bueno, ¿qué más tenemos, sí, compadre?
2: Pues nada, época mundialista. Y ahora sí, usted no diga pío.
1: Vámonos, recio.
2: Mamá, soy feo.
1: A ver, don Mocenofa, adelante.
0: A continuación, Max nos dice, nos cuenta, nos explica cómo conquistar a una Bosnia. ¿Qué Bosnia y Herzegovina está en el grupo B? Junto a Canadá, Qatar. ¿Cómo conquistar a una Bosnia fuera de un autosón?
1: Adelante, compadre. Adelante.
2: Get in the zone, AutoZone.
1: ¿Este cómo es?
2: Época
3: este
2: mundialista.
3: Este segmento no está patrocinado por esa marca. Compañía. Gracias.
2: Ay, disculpen. Gracias. Te van a encontrar con una güera sabrosa como de 2 metros y medio. Y señores, sí, va a ser Bosnia. Y ojo, datos que debes de saber culturales de Bosnia y las mujeres allá. El café allá es casi un ritual sagrado. Le llaman la café culto. Bosnia es enorme y muchas reuniones familiares, citas, pedas, como le quieran llamar, todas son de café. Allá no que el Six, que las Cheves, que los tequilas, no, allá es puro café.
1: O sea, ¿puedo invitar un Star Burras ahí a de Bosnia? Ok, luego.
2: ¿Qué? ¿Qué dijiste?
1: Un Star Burras, es que no puedo decir yo la marca porque no nos patrocinan. Burras,
2: claro.
1: No nos patrocinan todavía.
2: Entonces, primero, pues te acercas acá muy galán y le vas a invitar un café. ¿Cómo se dice te invito un café en el en idioma bosnio? ¿Se dice bosno?
1: Sí, bosnio.
2: En bosneño.
3: ¿Cómo se dice?
2: Ahí les va. Posivam tená kafu. Posivam tená kafu. Te invito un café.
1: ¿Está bien? A ver, otra vez, compadre. A ver, otra vez.
2: Posivam tená kafu. Posivam tená kafu.
1: All right.
2: Te la llevas al café. Dejas que hable, tú no vas a entender ni madres. Tú le dices tú date, preséntate. Y ella se va a acabar el café. Ajá. Y tú vas a jugarle al brujo, al viejo brujo brasileiro.
3: A ver.
2: Y vas a decir, te voy a leer el café. Entonces acabas el café.
3: Hola.
2: Empiezas a ver los restos que dejó ahí al final de la taza. Y le vas a decir, apunta, papá, apunta, caray.
3: A ver.
2: A Cosemora. Y reque mogo espolliti.
1: A ver, otra vez.
2: Nevismo espolliti tuve usne mojema.
1: ¿Qué quiere decir eso? ¿Qué quiere decir eso?
2: Ahí te va. Quiere decir, si los mares y los ríos se juntan, ¿por qué no juntamos tus labios con los míos?
1: ¡Qué ya, bárbaro, compadre!
3: Señores, no necesitas ser de Bosnia como... para caer ante Max.
2: Ya para despedirte como todo un matador, un caballero que en el aire las compones, le dices Izgledash Preliepo. Izgledash Preliepo.
1: ¿Qué significa?
2: Que significa luces exquisitas.
3: ¡Ah, perro!
2: Gracias. Ahí deben, señores, gracias.
1: Sigan a mi compadre Max para conquistar a una Bosnia aquí en Buenas Tardes con el Patrón. Tus redes sociales, Max.
3: No inventes, ya están llegando los mensajes al WhatsApp de sus fans. Ay, por Dios. Ay, por Dios.
2: Armando Max Volquartz, domingo, final del fútbol, señores.
3: Pita, pita, maquinita, gracias.
1: Y el lunes no se pierda porque Max nos va a enseñar cómo conquistar una catarí, una morra de Qatar. Ya regresamos.

0: Arrancando, buenas tardes con el patrón, el show número 2 de la radio, Stephanie Castellanos. Ya tenemos a nuestra amiga Orabella, que nos está también ayudando el día de hoy, viernes, con la información, porque en las últimas horas se han dado mucha información interesante el día de hoy.
1: Así es, patrón, tenemos a Orabella en la línea telefónica y que, por cierto, el día de hoy le dobleteamos el steak.
0: ¿Para qué le movías?
2: Ya dijeron, no me estén mintiendo, porque el steak de ayer no me lo han dado.
0: Está pendiente, pero bueno, ahora gracias por acompañarnos, gracias por estar con nosotros y darnos información, porque en las últimas horas ha habido mucho movimiento, hay preocupación, sí la hay, porque se ha dado una noticia en el gobierno desde Washington que personas que entraron legalmente podrían enfrentar riesgos en cuestión de lo que viene siendo con los agentes de ICE y todo esto que se está llevando a cabo por el gobierno federal. Cuéntanos de esta situación y por favor nos explicas cómo está el rollo.
2: Y hay mucha noticia de migración el día de hoy y mucha preocupación. Ojo con esto, porque está generando mucha confusión entre migrantes. Reportes indican que algunas personas que entraron legalmente a Estados Unidos con visa y después solicitaron asilo estarían enfrentando más riesgo de ser detenidos por ICE si sus casos cambian o son cerrados. Expertos dicen que tener una visa en el pasado no necesariamente protege a alguien una vez que entra a otro proceso migratorio. El mensaje de los abogados es claro: revisar bien el estatus y no asumir que una solicitud pendiente significa protección automática. Entonces, eso es muy importante. Creo que la gente siente que solo porque está en proceso están protegidas, pero como estamos viendo últimamente, así no es la cosa. Pero también hay otra cosa que acaba de salir y esto es muy preocupante. De hecho, cuando yo lo vi, dije, ¿qué? O sea, se trata de las visas, esas llamadas también las green cards. Uh-huh. Si usted está haciendo trámites migratorios, ponga atención. La administración Trump está impulsando cambios que podrían obligar a algunas personas con visas o en proceso de residencia a salir del país y terminar pues parte del trámite desde su país de origen. Es decir, si están ustedes queriendo solicitar una visa o una tarjeta verde, ahora van a obligar a ciertas personas, no sé los criterios, a ciertas personas salir a su país de origen.
0: Okay.
2: Y de ahí pedir esas solicitudes. Entonces, ahí se puede complicar mucho porque usualmente cuando la gente ya está aquí, puede solicitarla y tal vez le dan la green card, tal vez no, pero ahora están obligando a gente a salir. Lo que dice el Servicio de Ciudadanía e Inmigración, específicamente dicen en su página web que de ahora en adelante personas que estén temporalmente en Estados Unidos y quieren obtener la residencia permanente podrían tener que regresar a su país para hacer ese trámite. Eso es lo que ellos...
0: Hay que recordar, Aura, hay que recordarle a la gente que pues este trámite era un poquito más sencillo cuando tú entrabas con una visa turista, conocías a alguien acá, poniendo un ejemplo, que fuera ciudadana, automáticamente todo, no había el perdón, el famoso perdón, incluso ya podías arreglarte, llegaban tus papeles aquí, pero ahora va a ser un poquito más complicado, pero ojo con esta situación, a la gente que nos está sintonizando, no es espantar, sino que también hagan ese tipo de preguntas, informar exactamente, es nuestra labor, aquí la radio, aquí en Buenas Tardes con el Patrón, y ante cualquier duda, siempre es importante consultar a una persona profesional, a un abogado que lo pueda ayudar también con esta situación, porque cada caso es distinto, Orabella.
2: Sí, cada caso es distinto y es mejor, como tú dices, acudir a un abogado. Lo que está diciendo el gobierno es que la idea es seguir el proceso migratorio que fue diseñado en primer lugar. Entonces, ellos están diciendo que simplemente están siguiendo las reglas de antes, de cómo fue hecho intencionalmente, y ahora pues están siendo más estrictos. Entonces, hay que tener mucho cuidado.
0: Hay que tener cuidado. Y ahorita, bueno, vamos a ir a un espacio ahora y ahorita nos cuentas más sobre esta situación.
2: Regresamos con más
0: y también una invitación muy perrona que nos acaban de hacer aquí al programa, Stephanie, para que te vayas estando alicuzando.
1: ¿Invitación?
0: Sí, ahorita te platico de qué se trata. Ahorita te platicamos. Ya regresamos.

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0: escuchando. Buenas tardes con el patrón del show número 2 de la radio. Ya estamos de regreso con nuestra amiga Aura Bella el día de hoy, que nos está también ayudando a dar la información para toda la gente que nos está sintonizando en las diferentes frecuencias, en diferentes ciudades del país, donde hay mucha zozobra y sigue la preocupación con todos los cambios que ha habido por parte del gobierno federal por esta administración de Donald Trump. Y bueno, ahora le tocó a las personas que están tramitando Green Card, la gente que entró con una visa de turista, con una visa de trabajo, donde va a ser complicado, cada vez más complicado poderse pues agarrar una residencia acá en los Estados Unidos. Y no es cuestión de, no es para espantarnos, simplemente es para informar ahora lo que ha estado pasando en las últimas horas con nuevas órdenes ejecutivas.
1: Y de ahora en adelante, personas que estén temporalmente en Estados Unidos y quieren obtener esa residencia permanente, pues van a tener que salir de su país. El gobierno dice que son ciertas personas, pero aún no está claro cuáles personas. Entonces es mejor ir a un abogado, preguntar sobre su caso, porque cada caso es diferente, cada caso es distinto, y solo porque le dijo la vecina o porque le dijo una prima que ellos lo hicieron de esa manera, no significa que su caso va a ser igual. Entonces hay que hablar con esos abogados.
0: Sí, porque como bien lo apuntabas, los criterios no están bien plantados como lo ha hecho. Yo pienso que durante toda esta administración es lo que también causa mucho pues temor en algunas personas que dan a conocer la nota ahora, pero no son muy específicos. Por esto, en este caso, dicen no todos van a ser revisados, pero pues también hay mucha gente que le da miedo a esta situación.
1: ¿Quiénes? Queremos saber.
0: Exacto.
1: Sí, queremos saber quiénes, pero sí, así está la situación. Pero también tengo un poquito de chisme. Es noticia, pero es un poquito más relajado porque es viernes, ¿no? Fíjate que el presidente Donald Trump está dando mucho de qué hablar, como siempre, en redes sociales, porque surgió un video donde le preguntaron, reportero le preguntaron si iba a ir a la boda de su hijo Don Trump Jr. este fin de semana. Y cuando le preguntaron, como que dijo que quería ir, pero que no y que sí. Con todo el tema de Irán, ahorita él está dudando, obviamente, qué es lo que la gente piense de él. No quiere que la gente piense mal. Él ya literal hace poquito aclaró que la boda de su propio hijo. Entonces, por eso decía patrón que había una invitación, porque tal vez va a haber una silla vacía y necesitan llenar esa silla.
0: Ah, pues
1: sí, al parecer él dice que no va a ir y es por el tema de Irán. Lo que está pasando con Irán ahorita, para que tengan una idea de lo que está pasando en esa región, al parecer están pensando, Irán está pensando si está bien lo que está diciendo Estados Unidos. Están considerando las propuestas de Estados Unidos, y esto es algo que no se había visto en muchito tiempo. Están considerando algo que Estados Unidos propone. Entonces, es algo bueno, ojalá que sí sigan por esos pasos y puedan llegar a una solución. Obviamente, ahorita estamos sufriendo con el tema de la gasolina, estamos sufriendo con el tema de los precios, porque no solo sube la gasolina, suben otras cosas. Entonces, ahorita todos estamos pues en espera para que se acabe esta guerra, y el presidente nos está diciendo que él está más enfocado en la situación internacional que en la boda de su hijo. ¿Qué harías tú,
0: bueno, si fueras pues, el presidente? No, pues mira, yo iría porque me iba a perder de las carnitas con frijolitos, las tortillas recién hechas, y seguramente me voy a perder el centro de mesa que me quiero robar de la boda del hijo del presidente. Eso es,
1: cierto,
0: es el centro de
1: yo
0: mesa.
1: Creo que sí.
0: Sí. Imagínate la barbacoa, el pulque. Uy, cállate los ojos, bien perrón ahí en la boda. Ya me vi. Ahora, ¿hay algo que quieras agregar el día de hoy en este viernes? Y primero que nada, agradeciéndote que estés con nosotros y también informándonos, y a todo el público que escucha Buenas Tardes con el Patrón.
1: Sí, pues fíjate que solo quiero decir que ahorita es un momento muy difícil para los migrantes, y también hay mucha noticia que está saliendo, muchos titulares que están saliendo, y uno solo con leer el titular se asombra y se alarma. Pero es importante leer las páginas que dice, que está mandando el gobierno esa información oficial, y también acudir a las personas profesionales como los abogados, porque podemos confundir las cosas, como lo que pasó ayer. Estábamos hablando sobre lo de las remesas, pero nada va a pasar con las remesas. Entonces yo creo que ahorita es momento de nosotros poner atención de lo que estamos consumiendo en las redes sociales, y también informarnos, porque información es poder.
0: Información es poder, y también mucha información va a poder encontrar en las redes sociales y las páginas de nuestra compañera Aura Bella. ¿Dónde te pueden seguir, Aura?
1: Aura Bella Hernández en todas mis redes sociales, Facebook, Instagram, en X y también en TikTok. Y también si quieren seguir mi equipo Sin Filtro ETV, todos los días de lunes a viernes, 10 de la mañana a las 12 de la tarde, salimos en vivo, hablamos de noticias, debate, comunidad y muchísimo más.
0: Y lo mejor de todo, que nuestra amiga Aura Bella está soltera, muchachos, así que vayan a seguirla en este momento. Oye,
1: ¿por qué tienes que decir eso?
0: En buenas tardes con el patrón. Gracias. Buen fin de semana, amigos.

0: viernes.
1: ¿Pero por qué tan emocionado que es viernes, patrón? ¡Tú ni sales!
2: Se me agüita la cachora a mí. Se me agüita la cachora porque tiene razón.
3: Señoras y señores, el patrón no sale ni a la esquina.
1: Uy.
3: Pero tal vez usted sí, hoy es viernes y el cuerpo. Es más, el cuerpo ya ni lo sabe ni lo sospecha. Es más, a su cuerpo no le interesa que sea viernes.
2: No, no a todos, a mucha gente sí. Mucha gente sí, sí.
1: Mucha gente sí que.
2: Sí salen los viernes.
1: Ah, sí.
2: Sí, ellos sí salen. Uno no, uno tiene que estar trabajando, pero
1: oh,
2: bueno.
1: Pobrecito.
2: Parte del show. Se me agüita a mí la cachorra, señal, me agüita.
0: Ya
2: no
0: se exhibí.
1: Patrón.
2: Pero bueno, es parte del show, pleba. Es buenas tardes con el patrón, el show número 2 de la radio. Le seguimos dando buenas tardes.
1: Con el patrón.
3: Sí sirve,
1: como no sean gachos con el patrón, claro de que sirve.
2: Fin de semana de Liga MX, la final del fútbol mexicano. 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
2: Hoy es viernes 22 de mayo del 2026. Esto es Buenas Tardes con el Patrón, el show número 2 de la radio. Sigue mis redes sociales. Encuentras como arroba el patrón al aire.
1: A mí me encuentras como arroba stef.castellanos, arroba stef.castellanos.
2: Así es. Y el día de hoy viene más adelante. Hoy es viernes de Código Misterio, compañera.
1: Código Misterio.
2: Con Horacio Untiveros.
1: ¿De qué vamos a hablar hoy? Claro que sí, les decimos que el día de hoy vamos a tener un tema muy especial, muy importante y obviamente misterioso. Ah, ¿qué dijeron? ¿Que les iba a adelantar? No, son cositas misteriosas.
2: Vamos a ver.
1: ¿Por qué me miras feo? No, no me mires así.
2: Cosas misteriosas.
1: Pues sí.
2: Yo siempre lo he dicho.
1: Sí.
2: Y ahorita con la iguanota marihuanota, por cierto.
1: A ver.
2: Creo que este dato ya te lo había comentado.
1: ¿Qué
2: lo he comentado,
1: has dicho tú siempre?
2: Que los smartphones de hoy modernos tienen más potencia y tienen más tecnología que los ordenadores que llevaron al hombre a la luna.
1: Supuestamente, ¿okay? Sí.
2: Sí. Y ahorita la iguanota marihuanota nos va a platicar sobre ese asunto, cómo ha evolucionado la tecnología y cómo en nuestra mano, en nuestro smartphone, podemos hacer cosas increíbles.
1: Pues tener un teléfono en una mano y otra en otro teléfono en la otra mano.
2: Cuéntale a la gente cómo trabajo yo. Mucha gente piensa que nomás estoy sentado aquí como güey, como menso. O sea, sí, estoy sentado como menso, pero tengo...
1: Nada más el caminado. Pero tienes 1, 2, 3, 4, 5, 6 pantallas.
2: Uh-huh.
1: Una consola, 2 ratones, un montón de cableríos, como 20 micrófonos, una telaraña ahí también. ¿Eh? Y,
2: okay, ¿todo para
1: ¿sí
2: qué?
1: Eso, patrón?
2: Para venir a decir barrabasadas aquí en la radio.
1: Ah, tiene su chiste, ¿cómo de que no?
2: Pero, ¿cómo podemos usar la tecnología en un teléfono? O sea, no nomás para darle like y pelearse o ver morras sabrosas en el Instagram, ¿no?
1: Ah, ¿para eso era el teléfono?
2: No, en el teléfono te puede ayudar a muchas cosas.
1: Ya te exhibiste, plebe.
2: Ahorita regresamos con la iguanota marihuanota.
1: ¿Para qué sirve un teléfono?
0: ¡Exhibiste! ¡Ya!
2: ¿Para trabajar?
1: Ah, claro.
2: Yo trabajo con el teléfono.
1: Claro, yo también.
2: Pues, ahorita hablamos de ese asunto. Ten buenas tardes con el patrón aquí con la iguanota marihuanota. Hoy es... ¡Viernes!
1: ¡Ni sales!
0: ¡Hasta viernes!

0: arriba el show número 2 de la radio. Esto es Buenas Tardes con el Patrón. Es momento de la información. ¿Qué?
1: No sirve para nada.
0: ¡Con la iguanota, marihuanota! ¡Ay!
2: Háblale, abre la puerta, no.
3: No puedo abrirla, perdón, yo estaba esperando a que entrara.
4: Perdón, amiguitos, es que no me cabía la cola.
3: Pásale, iguanota.
4: Ay, hola, ¿cómo están, amiguitos? Hola, iguanota, marihuanota. Déjame acomodo mi celular, mi smartphone.
3: Yo me pregunto, ¿cómo puedes tener el smartphone si, con esas manitillas tuyas?
4: Ah, pero cada quien se acomoda, mira, el patrón tiene el dedo chueco ya de agarrar el smartphone.
3: Oye, sí. A ver, patrón. Oye.
2: ¿Cómo se llama este
3: el
2: síndrome?
3: Meñique. Bueno, híjole.
2: Tú me mandaste un día una vez un...
3: de hecho, sí, ya me acordé. Te mandé un video en el que te decía que los dedos se están malformando o transformando, como quieras decirle.
2: Paco, que se acomodan en el smartphone.
3: Para pa tener ahí su acomodación del smartphone.
2: Era.
3: Para que se acomode. A ver, no.
2: Sí, güey. Yo
3: sé que ustedes no pueden ver a Patrón, pero sí tiene un dedo meñique más chueco que el otro.
2: Donde se me acomoda mi smartphone, se me encaja ya.
3: Perfectamente.
2: Puro fregadazo. Y ya tengo todo chueco el dedo.
4: Sí, todo chueco tiene el patrón, pero.
3: ¿Por qué no lo agarras sin usar el meñique así?
2: Fíjate que la otra semana vamos a hablar de ese asunto. ¿Qué te parece?
3: Jimpa, así.
2: Sin porque nada. No creo que sea el único, yo te puedo asegurar.
3: Ah, no, es un síndrome, de hecho ya está comprobado científicamente.
2: Que mucha gente que nos está sintonizando ahorita en este momento, en Buenas Tardes con el Patrón, te puedo asegurar que también tienen el dedo chueco.
3: De hecho, los recién nacidos ya vienen con ese dedo ahí para el smartphone.
2: No, ya sería demasiado. Pero bueno, ya eso es mentira. Pero bueno, ¿cómo? ¿Qué pasó, Gilberto? ¿Qué pasa?
5: Miente.
2: Okay,
3: sí,
2: okay.
3: Sí, andaba echando mentiras. Okay. Era un chascarrillo, entiendan también. Y bueno, ¿con qué vienes el día de hoy?
4: La tecnología ha avanzado pasos agigantados, amiguitos, y muchos casos nos sorprende con su evolución. Como dijo el patrón, esos smartphones actuales poseen más potencia, procesamiento y que las computadoras que llevaron al hombre a la luna en 1969.
5: ¿Qué dices?
2: Este hecho no solo resalta el progreso de la ingeniería, la informática, sino también, plebada, más que eso, nos invita, yo pienso que nos invita a reflexionar de cómo hemos integrado estos dispositivos a nuestra vida diaria. Ahorita ya no se puede hacer casi nada de lo que hacemos normalmente sin teléfono. Un ejemplo de muchos que podemos poner.
3: Sí.
2: Conozco muy poca gente ahorita que te puede llegar a una dirección, por ejemplo, sin el Google Maps.
3: Ah, yo no podría. Incluso para mi casa pongo Google Maps.
2: Yo, fíjate, yo pongo Google Maps ahorita más que nada por el tráfico, por los tiempos.
3: Sí. Igual.
2: Tengo esa, ¿cómo te puedo decir? Como desarrollar ese asunto que si yo voy a un lugar, yo puedo llegar al siguiente vez o a otras partes sin necesidad de traer un mapa.
3: Ah, claro, me pasa lo mismo. Una vez que me lleven, ya sé cómo llegar. Sí. Pero si tengo que ir sola, ándale, no puedo.
2: Porque no
3: me pierdo.
2: No sé, ya les conté que uno de mis trabajos cuando estuve acá en Estados Unidos, la primera vez que me venía.
3: Ah, sí.
2: Leía mapa. ¿Cómo? Leía los mapas.
3: ¿Cómo se le llama ese trabajo?
2: No, bueno. Mapero, les decían. Me decían, vas a ir de mapero. O sea, trabajaba en una compañía donde se repartían colchones.
3: Ok.
2: Y éramos dos, y uno manejaba y yo agarraba los mapas y numeraba las direcciones donde íbamos a entregar los colchones.
3: Pero tú lo hacías así a tu mapa, ¿no?
2: Sí, ándale, así lo abría.
3: Así.
2: Y yo iba, en tantas millas le vas a dar por aquí y le vas a dar vuelta acá. Y luego en la fulana tal calle, pum, vuelta a la derecha y a la izquierda y ahí es. Y sí llegamos.
3: ¿Y era no te mi cuatrapeabas con todo tu mapa de la ciudad?
2: Aprendí a leerlos. Tienes que aprender a leer los mapas.
4: Okay. Sí. Pues bueno, ahora todo lo hacemos por medio del teléfono, amiguitos. Y la era de la computación ha cambiado toda esta historia y cómo los smartphones han cambiado nuestra forma de vida, nuestra forma de pensar. Y todo, todo lo tenemos simplemente en un smartphone.
2: Fíjate nomás, todo.
3: Mira, incluso alguna generación no tan grande, para escuchar música tenías que tener un
2: radio, grabadora.
3: Una grabadora, como le quieras llamar, para ver televisión, obviamente, en la TV. Llamadas, el teléfono ahí de casa, el fijo.
2: Sí, pues el de casa, el de Yorta.
3: Para hacer pagos tenías que ir al banco, hoy puedes hacer tus pagos desde tu teléfono
2: en
3: celular.
2: En tres clic, en tres entones, vámonos, Recio.
3: Donde
2: otra
3: sea
2: cosa.
3: Que estés.
2: Otra cosa también, todos lo hacemos en el teléfono. Antes no sabíamos números de teléfono. Ahorita yo casi no me sé ningún número de teléfono.
3: Yo acaso me sé el mío y el de aquí del trabajo y ya se acabó. Pero sí. Porque las remesas, patrón.
2: Las remesas, por ejemplo. Esto se ha transformado en forma que nos comunicamos, trabajamos y nos entretenemos.
3: Ahora, nosotros, en el caso de acá del trabajo, pues siempre estamos pegados al teléfono. Muchas veces, el otro día alguien te reclamó y te dijo, oye, ¿por qué estás todo el tiempo en el teléfono? Pero estabas trabajando.
2: Sí, yo mucha gente me dice, oye, ¿por qué estás en el teléfono todo el tiempo? Yo la neta estoy trabajando y tú te consta.
3: Sí, a mí
2: siempre
3: me consta,
2: estoy jalando,
3: sí, claro.
2: En el teléfono, estoy
3: sí.
2: Pum, pum, pum, pum, haciendo cosas. Porque yo soy muy dependiente de eso.
3: Sí, si no uno anda leyendo algo, porque pues sí, para que...
2: O también dándole like ahí a las morras, ahí en el
3: pues,
2: Instagram.
3: Es como vato que eres, pues. Pero
2: cochinón.
3: Ay, sí, él sí es, sí. Bueno,
2: ya regresamos. Buenas tardes con el patrón de show número 2 de la red. ¿Para qué nos vamos a hacer
3: si
2: también?
3: Si supieras lo que le he visto ahí de que le da like. Patrón.
2: Ay, ¿a quién le dio like?
3: No, ahorita te cuento, vas a ver.
2: Hasta hace poco.
3: En exclusiva, patrón le dio like a...
2: Ahorita hasta me tomé foto con ella el otro día.
3: No, patrón.

0: Hablando, buenas tardes con el patrón, pero llegó el momento chaca chaca, Stephanie Castellano.
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0: Aquí en Buenas Tardes con el patrón, con nuestro amigo Horacio Ontiveros. Primero, bienvenido, Horacio. ¿Cómo estás, Horacio?
3: ¿Qué pasó, patrón Stephanie? Pues muy bien, aquí como siempre, feliz de poder compartir con ustedes y con sus oyentes estos temas que son, pues, muy buenos, algunos de misterio, otros conspiranoicos, tenemos de todo un poco, ¿no?
0: Así que poco de todo y de investigación. Hay que recordar a la gente que si usted escucha por primera vez este segmento, le recordamos que es un tema de, son temas de investigación, o sea, lo que nosotros nos vayamos a fumar o algo, no. Tenemos la cara, el cuerpo y el caminado, pero no más.
1: Sí.
0: No más. Y hoy vamos a hablar sobre estos datos o teorías sobre el RMS.
1: ¿Qué es eso?
0: Titanic.
1: Oh.
0: El Titanic, Horacio Ontiveros.
1: ¿Por qué RMS?
3: Así es. Oye, Stephanie, ahorita que dijimos Titanic, tenías que empezar a cantar la canción.
0: Pero igualita, que sea igualita.
1: ¿Cómo va la canción? En español creo que es tú y yo.
0: No, Horacio. No, así está bien.
1: No, mejor no canto porque.
3: Híjole, ahora sí tengo miedo.
1: Están hablando del mismísimo Titanic en donde Jack y Rose se enamoraron y no pudieron hacer posible su amor.
0: Válgame la canción, la Rose y el. Ay, se quedó con la de la película, pero hay cosas mucho más interesantes y más, incluso hasta turbias del Titanic.
1: Horacio. Ándale tú.
3: Qué bárbaro. Le diste el clavo, patrón. Esa palabra, turbia. O sea, hay unas historias muy macabras detrás de todo esto, pero fíjense, quiero empezar con algo que es bien interesante. ¿Cómo puede haber gente que se adelanta al tiempo y saber lo que va a pasar? Se los cuento porque 14 años antes del desastre de el Titanic, el escritor Morgan Robertson escribió una novela llamada, fíjense nada más, se llama Futility of the Wreck of the Titan. O sea, él hablaba de un enorme barco transatlántico que se llamaba Titán.
0: Tracas.
3: O sea, no hay tanta diferencia.
0: Tracas.
3: Él mencionaba que era considerado insumergible. O sea, vayamos viendo las similitudes. Ah. Igual Titanic. En este caso, en la novela mencionaba que tenía pocos botes salvavidas. Muchachos, chocaba contra un iceberg en el Atlántico Norte en el mes de abril.
0: Igual, o sea, ¿no sería viajero en el tiempo eso también? Porque, oye,
3: totalmente de acuerdo.
0: 15 años antes describió lo que exactamente pasó con este barco.
1: Oye.
0: Y fueron más de 1,500 personas que fallecieron, por cierto. Híjuela.
3: Aparte, ¿sabes qué, patrón? O sea, yo entiendo que de repente lo que tú dices es muy cierto, pudiera ser un viajero en el tiempo. Ahora, pero tantas similitudes como vamos viendo, porque aparte también él mencionaba, o sea, transportaba a la élite de ese momento, a la crema y nata, a los pipiris nice, como dicen en México. O sea, ¿cómo puede ser que tuviera tanta información? Muchos dicen una premonición, visación, lo que tú decías, ¿no? Había una cuestión en el tiempo, pero, o sea, era muy similar todo lo que él mencionaba. Por eso fue que se volvió así un boom este libro, precisamente después de que ocurre esto del Titanic.
0: Híjole. Y luego, sobre todo, eso que mencionabas ahí dentro del barco, iban personas. O sea, no iban ricos, eran multimillonarios en ese.
1: Élite.
0: Ajá. Y es lo que relataba también en ese libro, ese amigo, ¿no? De que todo se iba a pasar.
3: Exactamente. Ahora, fíjate que ahorita que tocas ese punto de la élite, misteriosamente, y híjole, hay que hacer esa comparación. Muchos sabemos que hay muchas historias, muchas teorías conspiranoicas detrás de lo de las Torres Gemelas. Misteriosamente, aquí iba el famoso J.P. Morgan, o sea, el dueño de todos estos bancos, este millonario. ¿Y qué creen? Él canceló su viaje de último momento. ¿Por qué? ¿Sabía lo que iba a pasar acaso?
0: Tracas. Tracas, porque era uno de los que estaba ya con boleto en mano y todo, ¿eh? Y ahí como iba toda la élite y el J.P. Morgan dijo, no, voy a cancelar, imagínate.
3: Ahora, hay una teoría que ahorita se las voy a contar, y eso es todavía más turbio, como dijeras, patrón, está muy macabro, porque aparentemente hubo por ahí un juego de seguros y aparentemente el Titanic nunca se hundió.
0: He escuchado eso, sí, he escuchado.
1: No es cierto.
0: Que hubo un cambio ahí, también hay una que le llaman la maldición de la momia, pero eso se lo platicamos, está regresando. el día de hoy aquí en Código Misterio. Estamos hablando de estos misterios, ahora sí, del Titanic, el hundimiento del Titanic. Hay muchas teorías alrededor que vamos a seguir platicando con nuestro amigo Horacio, pero si quieres conocer más a profundidad y quieres saber más de este y otros temas de investigación, ¿dónde te pueden seguir, Horacio?
3: Facilísimo, estamos en las redes sociales, estamos en Facebook y en Instagram como Código Misterio, en el canal de TikTok, Código Misterio Podcast, y por supuesto descarguen todos los episodios de investigación en su plataforma de audio favorita.
0: Ya regresamos, esto es Buenas Tardes con el Patrón en Código. Código Misterio.
4: Oye. Ay, tengo miedo.
1: Pero yo digo que Jack y Rose sí cabían.
0: No, no, no, la película, esto fue de Hollywood. No, no.
1: Sí cabían, se podían salvar los dos.

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0: escuchando. Buenas tardes con el patrón.
1: Ay, tengo miedo.
0: Seguimos platicando con Horacio Antiveros en Código Misterio. Antes de seguir con esto, Horacio, Stephanie, le voy a platicar algo que a lo mejor no se los había dicho. Pero mi abuelo.
2: Sí.
0: Les avisó que se iba a hundir el Titanic.
2: ¿Cómo? ¿O por qué?
0: Cuando iba a zarpar.
3: ¿Un viajero en el tiempo o qué?
0: Cuando iba a zarpar, mi abuelo les gritaba: se va a hundir. Se va a hundir, no se suban. Gritaba.
2: Ajá.
0: Gritaba fuerte. Y les decía: ese barco se va a hundir. Pero muchas veces les dijo. Hasta que lo sacaron de la sala del cine. Dijo, que lo sacaron arrastrando. ¿Por qué no?
2: Lo sacaron. ¿A poco tu abuelo andaba por allá?
0: No,
2: por
0: lo sacaron tierra, de la que había visto la película. Él fue la segunda vez que lo miraba. Le decía: se va a hundir. Le gritaba ahí en el cine. Pero no, era que ya había visto la película de mi tata. Pero bueno, ya no me voy a poner serios de esta investigación de Horacio Antiveros y todo el equipo de Código Misterio sobre las teorías del Titanic. A ver, ¿de dónde dejaste en ascuas, Horacio, en el segmento pasado? ¿Cómo que no era el Titanic el que se hundió? ¿Sí era o no era?
3: No, fíjate, ahí te va. Es que esto es bien interesante y quiero regresar un poquito para traer otra vez el nombre de JP Morgan. Fíjense, él obviamente es un hombre millonario. Él fue el que pone el dinero para la construcción del Titanic, pero ¿qué creen? Hizo un barco igualito, o sea, un gemelo que se le llama el Olympic. A ver, fíjense, algunas conspiraciones dicen que, bueno, él crea o, bueno, manda a construir estos dos barcos para cobrar el seguro de uno, ¿ok? Porque además en el barco viajaban los mayores opositores a la puesta en marcha de la Reserva Federal Estadounidense.
0: Tracas.
3: Que obviamente el interés tenía JP Morgan de poder hacerse de todo esto.
0: Tracas.
3: Les cuento una cosa. Sí, no, es que, o sea, es muy macabro esto. La conspiración dice que efectivamente, o sea, el Titanic no era el Titanic, sino que ya lo habían cambiado. La compañía que era los dueños de este barco, la White Star Line, lo habían cambiado. Por lo tanto, el que zarpa con este aparente nombre del Titanic era en realidad un barco más antiguo, el Olympic, por lo que se menciona que todo este accidente fue una estafa para que el seguro les pudiera pagar, no importando cuánta gente se iba a morir.
0: ¿Qué hubo? Más se llevaron por el frente y querían el dinero. Híjole. Imagínate.
3: Y les digo una cosa, por eso les comentaba ahorita. O sea, esto nos lleva a otras teorías conspiranoicas como la de las Torres Gemelas. ¿Por qué aseguraron contraataques? Bueno, hasta la cosa decirlo, ¿no? Contraatentados precisamente antes de que se cayeran las torres y demás. Ahora, hace rato, patrón, dijiste algo bien interesante. ¿Qué hay detrás de esta leyenda de que ahí traían una momia que habían sacado de Egipto? Aparentemente.
0: Correcto.
3: La maldición de la momia los alcanzó. Exactamente.
0: Sí, hay una, incluso hubo periódicos, hubo diarios que sacaron esta historia que iba una momia egipcia maldita que viajaba desde allá de partió el Titanic a la ciudad de Nueva York. Y se habla que esa momia iba en el barco, en el Titanic, y que hubo una maldición que cayó sobre el barco.
2: Válgame.
0: En ese tiempo era cuando estaban las expediciones y estaban a todo lo que da las expediciones en Egipto.
2: Esto ya me puso a pensar, si realmente iba una momia dentro de ese barco, ¿qué pasa cuando el barco choca y la momia queda en alta mar? ¿Habrá alguna maldición ahí?
0: Pues, a ver, Horacio, ¿qué nos puedes contestar tú?
3: No, pues fíjate, definitivamente sí. Hay una cuestión. La momia se llamaba la momia maldita de Amen-Ra, que era una sacerdotisa egipcia. Y curioso, o sea, días antes de que todo esto hubiera pasado, ya había causado muchas desgracias precisamente en Londres. Entonces es enviada a Estados Unidos en el Titanic y aparentemente por eso se hunde este barco, por la maldición de esta momia. Entonces, pues ahí está, me imagino que ojalá que en el fondo del mar, haciendo de las suyas, pero sí, esa es una teoría conspiranoica muy, muy interesante, porque poco se sabe, ¿no? De que aparentemente esta momia se cobró la vida de tantas personas.
0: ¡Wow! Nomás para que sepan las teorías que hay alrededor del Titanic.
1: Ay,
0: y no nomás se basen en una película nada más y tantas. Y ahorita, pues ya los restos del Titanic ya tantos años están en el fondo del mar y sigue dando de qué hablar esta gran historia. Horacio, ¿algo que quieras agregar el día? Perdón.
2: Justamente acabo de hacer pum en mi cerebro. ¿Ves que hace un año, dos años, cuando fue que hicieron la... querían llegar hasta los restos del Titanic.
0: De los restos que se murieron, ¿no?
2: El submarino no sobrevivió.
0: No sobrevivieron. Imagínate también, todavía está ese otro tema también.
2: Álgame.
3: Pues fíjate, yo creo que eso es lo que me encanta, Stephanie. Creo que cuando, como siempre, hablamos de una cosa que nos lleva a otras, quizá pudiera ser precisamente esta maldición de la momia que está allá abajo, ¿no?
0: Que mató a estos gente que iba ahí.
2: Válgame, ay, qué miedo.
3: Horacio. Pero yo creo que la mayor intriga es si cabía Rose junto con...
0: Oye, también sí, ahí la tabla, válgame, la canción sí lo podía haber salvado. Horacio, muchas gracias. ¿Algo que quieras agregar el día de hoy?
3: Nada, como siempre, muchísimas gracias a ustedes, patrón Estefan, y les mando un abrazo muy grande a la gente que nos escucha. Los invito a descargar los podcasts de investigación, a seguirnos en las redes sociales, y cualquier sugerencia siempre será bienvenida. Les mando un abrazo muy, muy, muy, muy grande.
0: Gracias, Horacio. Y recuerda, sigue Horacio Antiveros en Código Misterio y
4: vámonos, Horacio, porque aquí espantan.
1: Ay, tengo miedo.
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0: nos largamos, nos asentamos el viento, regresamos el día de... ¡el lunes! ¡Ay, buen fin de semana! El lunes ya conoceremos al campeón del fútbol mexicano.
1: Algo por el estilo.
0: Hablaremos el lunes también de cómo conquistar a una de Qatar. ¡Quiero ser jeque árabe!
2: Imagínate que... una sugar mama de Qatar, yo. Bien, perrón. Me retiro de la radio en ese momento, pleba.
1: Una sugar mama de Qatar.
2: Ufa, baby. Plebada, entonces buenas tardes con el patrón Achú número 2 de la radio. Gracias por habernos sintonizado, por estar con nosotros hoy el día viernes, que ya es 22 de mayo del 2026. Gracias a toda la gente que estuvo comunicándose con nosotros. Gracias a nuestro amigo, para ver si el lunes ya está regreso.
1: Rigo Trejo.
2: Se enferma más que un 7 de vecinos de Rigo Trejo, pero pues aún así lo queremos. Aún así lo queremos. Y esperemos que esté con nosotros próximamente. Gracias a nuestro amigo Horacio Antiveros, que se lamentó un machín el día de hoy, que habló sobre las teorías del Titanic.
1: Titanic. Yo sigo insistiendo. Sí cabían los dos ahí en el pedazo de madera.
2: Estás a seguir que cabían las rosas ahí en la calle.
1: Ya,
2: válgame la canción.
1: me gusta cómo te hago enojar.
2: No, pero de la que sentó mi abuelo, ¿no? Si usted no escuchó, ¿qué cuál fue? Mi abuelo les dijo que ese barco se iba a hundir y nadie les creyó.
1: Nadie le creyó y el viejón tenía la razón. ¿Por qué? Pues si te lo perdiste, escucha nuestro podcast.
2: Buenas ¿dónde pueden escuchar? Patrón. ¿Dónde?
1: Spotify, Amazon Music, Apple Podcasts, Deezer, Podcast Addict, donde tú quieras. Buenas tardes con el patrón. Ahí va a estar.
2: El show número 2 de la radio. Ahí nos encuentran las diferentes plataformas digitales. Pleba, buen fin de semana. Regresamos el lunes. Gracias por estar con nosotros. Como siempre decimos...
1: pita, pita, maquinita.
2: No, ¿cómo que pita, adiós, pita, maquinita? No, no. El lunes vas a ver. Vamos a ver qué pasa el lunes con el fútbol mexicano.
1: ¿Qué día diste tú?
2: Oh. Adiós.
1: Agüita.
3: Adiós.
1: Agüita. Adiós.
3: ¿Cómo estás?

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1: Trazo.

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1: Estados Unidos está sentado sobre una enorme deuda histórica que amenaza con involucrar a todo el planeta. La mayor potencia económica del mundo ya debe más dinero del que produce en todo el año. Algo que no se veía desde los días más oscuros posteriores a la Segunda Guerra Mundial. Y esta vez no hay una guerra mundial que lo justifique. Son décadas de déficit eternos, rescates millonarios, gasto militar descomunal y una economía adicta al dinero prestado. Washington sigue imprimiendo, gastando y refinanciando como si no hubiera mañana, mientras los intereses devoran cientos de miles de millones al año. El problema no es solo económico, es político, social y estratégico. Cuando el dinero escasea de verdad, alguien tiene que pagar la factura, y ese alguien podría ser cualquiera en el mundo entero. Estados Unidos vive en medio de una presión asfixiante. Es una razón por la que el discurso contra los inmigrantes cada vez cobra más fuerza. En tiempos de ansiedad económica, los inmigrantes se convierten en el chivo expiatorio perfecto para canalizar toda la frustración nacional. Estados Unidos no está al borde del colapso inmediato. El dólar todavía manda en el sistema financiero global y Washington conserva un poderío enorme. La fiesta del endeudamiento tiene fecha de caducidad y los que paguen el precio del derroche están fuera de las fronteras y ya les están tocando la puerta.
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Bienvenidos a este viaje romántico que nos transporta al pasado, porque es precisamente la música que marca ciertas etapas y momentos significantes en nuestras vidas. Y en muchas ocasiones, lo que no podemos expresar con flores o una tarjeta, lo dicen una infinidad de temas que despiertan sentimientos. Nuestro propósito es acercarte a tu ser amado que vive en esta misma ciudad o a través de la distancia, con todo el poder de la música más romántica de todos los tiempos. Recordándote que el amor es una parte esencial de nuestro trayecto por este mundo. Por eso, ama, ama sin medida, sin límite, sin complejos, sin coraje, sin consejos, sin duda, sin precio, sin cura, sin nada. No tengas miedo de amar, porque de todas maneras, verterás lágrimas con amor o sin él.

poesía conecta los más íntimos sentimientos con las más bellas palabras. Por eso sin poesía no hay música. Y si no hay música, no hay poesía. Y a todo esto, si le ponemos la música más romántica de todos los tiempos, creamos un espacio perfecto, como el que disfrutamos noche a noche aquí en Cita con el Amor. Soy Gilberto González. Usted me confunde. A veces siento que me quiere y a veces siento que no. Un día somos inseparables y al otro día me trata como un extraño. Y no sé cómo lo hace, porque yo estoy queriéndole siempre. Habrás encontrado a la persona correcta cuando no tengas que mendigar nada. Ni amor, ni cariño, ni atención, ni apoyo, ni amistad. Simplemente te lo dará todo antes de que lo puedas pedir. Cuando el amor no es recíproco, recoge tu dignidad, empaca tus sentimientos y sigue.

Continuamos compartiendo grandes éxitos y bellos y sublimes recuerdos. Noche a noche, cita con el amor. Te lleva hasta lo más íntimo de tu hogar. El amor y los sentimientos hechas canciones, porque la música es la cuna del amor y el romance. Saludándote con el gusto y placer de siempre, Gilberto González. Hay cosas que no olvidaremos jamás. Hay emociones que vivirán siempre dentro de nosotros. Hay recuerdos que nos regalan una sonrisa y habrán otros que nos harán descender una lágrima. Hay personas tan importantes que llevaremos siempre en ese pequeño lugar llamado corazón. Porque hay personas que pasan por nuestra vida, pero se quedan por siempre en nuestra vida.

con el amor, conjugando la nostalgia y el romance con un ramillete de melodías con clase para una clase de persona como tú.

tiempo pasa y los recuerdos quedan plasmados en la música, porque la música es fuente de vida para el alma y el amor. Y los temas para recordar esos momentos inolvidables que hoy se antojan volver a vivir están aquí, en Cita con el Amor. Con el gusto de siempre te saluda Gilberto González. Cuando se acaba el amor, todo lo de tu alrededor lo ves oscuro, por el simple hecho que en tu corazón lo único que hay es tristeza y melancolía. Un gran vacío que dejó esa relación. Pero todo pasa, todo se olvida. Mientras tanto, aprende a vivir con las alas rotas y seguir adelante por más oscuro que esté tu camino. Llegará el momento que todo se va a aclarar y volverás a sonreír y ser feliz, porque el sufrimiento no es para siempre. Cuando menos lo esperes, llegará esa persona que te dé motivos de sobra para sonreír. Hay que darle tiempo al tiempo, porque es el único aliado que tenemos para olvidar, pero sobre todo, para volver a empezar a escribir una nueva historia.

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1: Hola, gracias por escucharnos y acompañarnos a lo largo de este programa informativo. Mi nombre es Alejandro Romero y está con nosotros nuestra amiga Lizeth con una información muy valiosa el día de hoy. En esta ocasión hablaremos de los hongos, pero qué mejor que Lizeth para que nos hable sobre este tema. Y bien, Lizeth, ¿qué información tan valiosa nos tienes el día de hoy con respecto al tema de los hongos?
2: El día de hoy hablaremos de un tema muy importante para todos nosotros. Se trata de los temibles hongos, estos pequeños microorganismos que ingresan fácilmente a nuestro cuerpo y se instalan en él por muchos años. Muchas veces intentamos de todo para eliminarlos y sin resultado, porque sencillamente no lo tratamos en la forma adecuada. A nivel cutáneo, es decir, solo a nivel externo, no vamos a solucionar el problema. Solo calmaríamos la sintomatología por un tiempo, pero pasaría un tiempo y nuevamente este hongo brotaría, ya sea en el mismo lado o en otra zona de su cuerpo. Por esa razón, las pomadas, sprays, pinceladas, gotas, productos caseros no le van a dar la cura permanente. 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Existen miles de diferentes tipos de hongos. Aproximadamente 200 son capaces de ocasionar enfermedad en los seres humanos. Muchos hongos son tan pequeños que resultan invisibles al ojo humano. Se localizan en cualquier lugar donde haya humedad. Por esa razón, el calor, la transpiración, son lugares propicios para que una persona contraiga el hongo. Las personas pueden infectarse con un hongo al respirarlo. Los hongos también pueden penetrar el cuerpo a través de heridas sobre la piel, a través de las quemaduras. Uno de estos hongos es la cándida, el cual puede ocasionar una grave enfermedad cuando el sistema inmunológico está debilitado.
1: Muy interesante información, Lizeth. 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Y bien, Lizeth, te tengo una pregunta. ¿Cuáles son las razones por qué las personas se contagian con los hongos?
2: Son varias razones. Puede ser una alimentación deficiente, ambientes cálidos con mucha humedad, transpiración, el sistema inmunológico es deficiente. Pues mire, el hongo es muy fácil de contagiarse y se puede transmitir fácilmente de una persona a otra y de una parte del cuerpo a otra mediante el contacto. Por ejemplo, el hongo de los pies puede fácilmente transferirse a las uñas de los pies y de ahí a la ingle. Si no se detiene a tiempo la infección suele provocar molestia y puede

0: que existen en el mercado, que este tratamiento es un fungicida. Al ser un fungicida, quiere decir que va a matar al hongo. No es un antimicótico. El antimicótico trabaja solo para prevenir, no para matar al hongo. Lo nuestro elimina por completo al hongo del cuerpo. 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
1: Muy interesante. Entonces estamos hablando de que con este producto vamos a acabar con el hongo. Pero entonces quizás estarán pensando que es un tratamiento muy agresivo, pues estamos hablando de hongos que en ocasiones tienen hasta años arraigados en nuestro cuerpo. La pregunta importante aquí sería, ¿tiene efectos secundarios, Lizette?
0: En absoluto. Recuerde que esto es una medicina natural. A base de plantas medicinales no tiene ningún efecto secundario, por lo tanto usted toma una medicina en la que se va a curar sanamente. Si usted regularmente se fuera a un médico le va a enviar algún tipo de medicina a base de corticoides, lo cual son fármacos y por lo tanto sí tiene efectos negativos para su organismo. Lo nuestro, por ser natural, no tiene contradicción alguna.
1: Ahora, Lizette, ¿cuánto tiempo dura el tratamiento?
0: Dependiendo de cuánto tiempo tenga el hongo en el organismo. Cuando el hongo está en el organismo menos de un año, generalmente se le envía un tratamiento de 6 a 8 semanas. Pero si es un hongo maduro y tiene más de un año, pues tenemos que tratarlo con un tratamiento de 9 a 12 semanas.
1: Sin duda alguna, no importando cuántas semanas habrá que tomarlo, todo tratamiento debe ser atendido con la importancia que se merece. Y ahora, Lizette, ¿este tratamiento lo puede tomar cualquier tipo de persona? ¿Las personas, por ejemplo, que sufren del corazón, diabetes, colesterol, etcétera?
0: Sí, la medicina nuestra puede ser tomada por cualquier persona, así padezca de otra enfermedad. 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Por lo tanto, lo pueden tomar cualquier persona que pudiera padecer de alguna otra enfermedad. Y si estuviera tomando otro tratamiento, pues este tratamiento nuestro se puede tomar con total tranquilidad, porque no afectará el resultado de cualquier otra medicina que se estuviera tomando en ese momento.
1: Perfectísimo, Lizette. 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Ok, Lizette, ya hablamos de algunas razones por las cuales nos podemos contagiar, las diferentes alternativas y los diferentes resultados. Pero, ¿cómo puedo reconocer al hongo? ¿Cuándo podemos saber que el hongo ha atacado nuestro organismo?
0: Es muy fácil. Si está en las uñas o en los pies, por el color de las uñas pueden aparecer primero algunas manchas. Puede ser de color oscuro, azul oscuro, manchas amarillentas o blancas. Engrosamiento y deformación de las uñas. En las uñas hay una proteína llamada queratina, la cual es el alimento de los hongos. Por lo tanto, contribuye a que el hongo se vuelva más poderoso y resistente. En el caso de la piel, es muy fácil detectarlos. En la erupción roja, con descamación y mucha picazón. En el cuero cabelludo, picazón del cuero cabelludo, pérdida de cabello, erupciones en cualquier otra parte del cuerpo de color roja o blanca, indicando que hay infección en esa zona, sin síntomas de hongos. 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Recuerde, el hongo se exterioriza y se encuentra generalmente en las partes húmedas del cuerpo. 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Y cualquier zona donde haya humedad. Usted, señor, que trabaja durante muchas horas con zapatos cerrados, donde hay mucha humedad y mucha transpiración. 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
1: Pues bien, mis amigos, si algunos de ustedes están sufriendo algunos de estos padecimientos, mucho ojo y hay que poner mucha atención a estas pequeñas señales. Lizette, una pregunta que quizás está haciendo nuestro público. Si no tomo ningún medicamento y lo

0: Dejo pasar de largo. ¿Desaparecerá la infección con el paso del tiempo?
1: No lo crea ni por un momento. Lo más seguro es que la infección continúe su crecimiento y expansión a otras partes del cuerpo y a otros individuos que tengan contacto con la persona infectada. Si no se trata, puede convertirse en una amenaza permanente a la salud y puede complicarse mediante infecciones secundarias, ya que en las lesiones producidas por la infección le permiten a otros agentes infecciosos el acceso al organismo. La infección de estos hongos suele tener una fuerte repercusión, no solamente en la calidad de vida de las personas afectadas, sino también en la de su familia.
0: Ni hablar, definitivamente necesitamos ayuda. 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Lizeth, ¿cómo reconocemos el pie de atleta?
1: El pie de atleta son los hongos que atacan a los pies. Puede afectar todo el pie, aunque mayormente suele afectar en las áreas entre los dedos, dado el ambiente húmedo y tibio que ahí prevalece, el cual favorece el crecimiento de estos hongos. Siempre que la infección afecte el pie, se debe tratar los espacios entre los dedos, aunque aparentemente no haya señales de infección entre los dedos, ya que definitivamente estos hongos buscan refugio en estos espacios.
0: Perfecto, estos son los síntomas del pie de atleta. Y ahora, ¿cómo tratamos los hongos en las uñas?
1: Cuando el hongo afecta a las uñas, es preciso atacar la infección rápidamente, ya que de otro modo se verán afectadas otras uñas por el contagio directo. Puede afectarse tanto las uñas de las manos como las uñas de los pies. La infección de los hongos es difícil tratarla con productos a nivel externo. Se debe tratar con pastillas y se necesita un tiempo prolongado de tratamiento. 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
0: Y bien, finalmente, ¿qué es la caspa?
1: La infección de los hongos en el cuero cabelludo puede aparecer en el cuero cabelludo de una semana a varios meses después del contagio. Lo más frecuente es la aparición de escamas blancas como la caspa. Esta descamación puede mejorar, pero no curar el problema con el uso de un champú anticaspa. Puede igualmente haber picación y caída del cabello porque el hongo ataca la raíz del cabello. El hongo que origina la infección del cabello también puede afectar otras zonas de la piel. Las lesiones de la piel pueden ser redondeadas, de color rojo y ligeramente elevadas, con una zona de piel normal en el centro que le da el típico aspecto de anillo. Si no se trata estas lesiones, puede extenderse durante meses y persistir incluso años. 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
0: Definitivo, Lizeth, esta información que hoy nos has compartido es, sin duda alguna, de valiosa importancia. 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

0: Hola amigos, gracias por escucharnos y acompañarnos a lo largo de este programa informativo. Mi nombre es Alejandro Romero y está con nosotros nuestra amiga Lizeth con una información muy valiosa el día de hoy. En esta ocasión hablaremos de los hongos, pero qué mejor que Lizeth para que nos hable sobre este tema. Y bien, Lizeth, ¿qué información tan valiosa nos tienes el día de hoy con respecto al tema de los hongos?
1: El día de hoy hablaremos de un tema muy importante para todos nosotros. Se trata de los temibles hongos, estos pequeños microorganismos que ingresan fácilmente a nuestro cuerpo y se instalan en él por muchos años. Muchas veces intentamos de todo para eliminarlos y sin resultado, porque sencillamente no lo tratamos en la forma adecuada. A nivel cutáneo, es decir, solo a nivel externo, no vamos a solucionar el problema. Solo calmaríamos la sintomatología por un tiempo, pero pasaría un tiempo y nuevamente este hongo brotaría, ya sea en el mismo lado o en otra zona de su cuerpo. Por esa razón, las pomadas, sprays, pinceladas, gotas, productos caseros no le van a dar la cura permanente. Pero nosotros le preguntamos, ¿cuántos de ustedes han tomado una medicina? Pues el día de hoy vamos a presentarle una medicina natural, pero que tiene la capacidad de aniquilar el hongo para siempre. Esta fórmula se presenta en cápsulas y tiene que ser tomada vía oral para que de esa forma pueda ingresar a la sangre, porque es ahí donde está el hongo. El hongo se exterioriza en partes húmedas de nuestro cuerpo, generalmente uñas, entre los dedos, plantas de los pies, axilas, ingles, genitales, cuero cabelludo, en cualquier otro lugar donde haya humedad. Si usted solo usa algo a nivel externo, tenga por seguro que no se va a curar. Ese hongo solo va a adormecer y nuevamente volverá a brotar después de un tiempo. 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Así se presenten las condiciones ambientales y climatológicas para que usted se contagie nuevamente con el hongo. 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Existen miles de diferentes tipos de hongos. Aproximadamente 200 son capaces de ocasionar enfermedad en los seres humanos. Muchos hongos son tan pequeños que resultan invisibles al ojo humano. Se localizan en cualquier lugar donde haya humedad. Por esa razón, el calor, la transpiración, son lugares propicios para que una persona contraiga el hongo. Las personas pueden infectarse con un hongo al respirarlo. Los hongos también pueden penetrar el cuerpo a través de heridas sobre la piel, a través de las quemaduras. Uno de estos hongos es la cándida, el cual puede ocasionar una grave enfermedad cuando el sistema inmunológico está debilitado.
0: Muy interesante información, Lizeth. 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Y bien, Lizeth, te tengo una pregunta. ¿Cuáles son las razones por qué las personas se contagian con los hongos?
1: Son varias razones. Puede ser una alimentación deficiente, ambientes cálidos con mucha humedad, transpiración, el sistema inmunológico es deficiente. Pues mire, el hongo es muy fácil de contagiarse y se puede transmitir fácilmente de una persona a otra y de una parte del cuerpo a otra mediante el contacto. Por ejemplo, el hongo de los pies puede fácilmente transferirse a las uñas de los pies y de ahí a la ingle. Si no se detiene a tiempo la infección suele provocar molestia y puede transferirse a otras partes del cuerpo, luego rascarse o inmediatamente el contacto del área infectada con ropa, peines, cepillos, otros objetos que luego transportan la infección a otras partes del cuerpo.
0: Bueno, pues a todos aquellos amigos, hay que cuidar más la higiene en esas partes del hogar donde mantenemos la humedad, como en este caso podría ser la regadera o la bañera de nuestra casa. Y bien, te tengo más preguntas. ¿Qué diferencia hay entre otros productos que existen en el mercado para el tratamiento de los hongos?
1: ¿Qué diferencia hay entre otros productos que existen en el mercado? Que este tratamiento es un fungicida. Al ser un fungicida, quiere decir que va a matar al hongo. No es un antimicótico. El antimicótico trabaja solo para prevenir, no para matar al hongo. Lo nuestro elimina por completo al hongo del cuerpo. 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
0: Muy interesante. Entonces estamos hablando de que con este producto vamos a acabar con el hongo. Pero entonces quizás estarán pensando que es un tratamiento muy agresivo, pues estamos hablando de hongos que en ocasiones tienen hasta años arraigados en nuestro cuerpo. La pregunta importante aquí sería, ¿tiene efectos secundarios, Lizette?
1: En absoluto. Recuerde que esto es una medicina natural. A base de plantas medicinales no tiene ningún efecto secundario, por lo tanto usted toma una medicina en la que se va a curar sanamente. Si usted regularmente se fuera a un médico le va a enviar algún tipo de medicina a base de corticoides, lo cual son fármacos y por lo tanto sí tiene efectos negativos para su organismo. Lo nuestro, por ser natural, no tiene contradicción alguna.
0: Ahora, Lizette, ¿cuánto tiempo dura el tratamiento?
1: Dependiendo de cuánto tiempo tenga el hongo en el organismo. Cuando el hongo está en el organismo menos de un año, generalmente se le envía un tratamiento de 6 a 8 semanas. Pero si es un hongo maduro y tiene más de un año, pues tenemos que tratarlo con un tratamiento de 9 a 12 semanas.
0: Sin duda alguna, no importando cuántas semanas habrá que tomarlo, todo tratamiento debe ser atendido con la importancia que se merece. Y ahora, Lizette, ¿este tratamiento lo puede tomar cualquier tipo de persona? ¿Las personas, por ejemplo, que sufren del corazón, diabetes, colesterol, etcétera?
1: Sí, la medicina nuestra puede ser tomada por cualquier persona, así padezca de otra enfermedad. Lo nuestro es la alternativa natural para curarse del hongo, de una forma totalmente sana, sin afectar ningún órgano vital. Por lo tanto, lo pueden tomar cualquier persona que pudiera padecer de alguna otra enfermedad. Y si estuviera tomando otro tratamiento, pues este tratamiento nuestro se puede tomar con total tranquilidad, porque no afectará el resultado de cualquier otra medicina que se estuviera tomando en ese momento.
0: Perfectísimo, Lizette. Esto es más interesante aún. 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Ok, Lizette, ya hablamos de algunas razones por las cuales nos podemos contagiar, las diferentes alternativas y los diferentes resultados. Pero, ¿cómo puedo reconocer al hongo? ¿Cuándo podemos saber que el hongo ha atacado nuestro organismo?
1: Es muy fácil. Si está en las uñas o en los pies, por el color de las uñas pueden aparecer primero algunas manchas. Puede ser de color oscuro, azul oscuro, manchas amarillentas o blancas. Engrosamiento y deformación de las uñas. En las uñas hay una proteína llamada queratina, la cual es el alimento de los hongos. Por lo tanto, contribuye a que el hongo se vuelva más poderoso y resistente. En el caso de la piel, es muy fácil detectarlos. En la erupción roja, con descamación y mucha picazón. En el cuero cabelludo, picazón del cuero cabelludo, pérdida de cabello, erupciones en cualquier otra parte del cuerpo de color roja o blanca, indicando que hay infección en esa zona, sin síntomas de hongos. 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Recuerde, el hongo se exterioriza y se encuentra generalmente en las partes húmedas del cuerpo. Los hongos pueden infectar nuestras uñas, pies, manos, brazos, cuero cabelludo, oídos, cuello, espalda, abdomen, boca, axilas, ingle y áreas genitales. Y cualquier zona donde haya humedad. Usted, señor, que trabaja durante muchas horas con zapatos cerrados, donde hay mucha humedad y mucha transpiración. 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
0: Pues bien, mis amigos, si algunos de ustedes están sufriendo algunos de estos padecimientos, mucho ojo y hay que poner mucha atención a estas pequeñas señales. Lizette, una pregunta que quizás está haciendo nuestro público. Si no tomo ningún medicamento y lo dejo pasar de largo, ¿desaparecerá la infección con el paso del tiempo?
1: No lo crea ni por un momento. Lo más seguro es que la infección continúe su crecimiento y expansión a otras partes del cuerpo y a otros individuos que tengan contacto con la persona infectada. Si no se trata, puede convertirse en una amenaza permanente a la salud y puede complicarse mediante infecciones secundarias, ya que en las lesiones producidas por la infección le permiten a otros agentes infecciosos el acceso al organismo. La infección de estos hongos suele tener una fuerte repercusión, no solamente en la calidad de vida de las personas afectadas, sino también en la de su familia.
0: Ni hablar, definitivamente necesitamos ayuda. 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Lizeth, ¿cómo reconocemos el pie de atleta?
1: El pie de atleta son los hongos que atacan a los pies. Puede afectar todo el pie, aunque mayormente suele afectar en las áreas entre los dedos, dado el ambiente húmedo y tibio que ahí prevalece, el cual favorece el crecimiento de estos hongos. Siempre que la infección afecte el pie, se debe tratar los espacios entre los dedos, aunque aparentemente no haya señales de infección entre los dedos, ya que definitivamente estos hongos buscan refugio en estos espacios.
0: Perfecto, estos son los síntomas del pie de atleta. Y ahora, ¿cómo tratamos los hongos en las uñas?
1: Cuando el hongo afecta a las uñas, es preciso atacar la infección rápidamente, ya que de otro modo, se verán afectadas otras uñas por el contagio directo. Puede afectarse tanto las uñas de las manos como las uñas de los pies. La infección de los hongos es difícil tratarla con productos a nivel externo. Se debe tratar con pastillas y se necesita un tiempo prolongado de tratamiento. 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
0: Y bien, finalmente, ¿qué es la caspa?
1: La infección de los hongos en el cuero cabelludo puede aparecer en el cuero cabelludo de una semana a varios meses después del contagio. Lo más frecuente es la aparición de escamas blancas como la caspa. Esta descamación puede mejorar, pero no curar el problema con el uso de un champú anticaspa. Puede igualmente haber picación y caída del cabello porque el hongo ataca la raíz del cabello. El hongo que origina la infección del cabello también puede afectar otras zonas de la piel. Las lesiones de la piel pueden ser redondeadas, de color rojo y ligeramente elevadas, con una zona de piel normal en el centro que le da el típico aspecto de anillo. Si no se trata estas lesiones, puede extenderse durante meses y persistir incluso años. 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
0: Definitivo, Lizeth. 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Lizeth, por tu información y participación, muchas gracias. 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

0: Escuchamos a la arrolladora Banda Limón y el tema ¿Dónde estabas tú? Sintonizas la Z, buenos días, good morning. Feliz fin de semana, sabadito fiestero, bien bonito para pasarla rico y delicioso, descansar un rato, pero tú y yo estamos trabajando, entonces. Lo dejamos para la tarde, ¿cierto? ¿Cómo estás, corazón? Espero que estés teniendo un fin de semana excelente, ya sé que estamos en el trabajo, no importa, de hecho, estamos más que bendecidos porque tenemos chamba, así es que vamos a echarle ganas a darlo todo en este sabadito. Ya sabes, el 100% y ese poquito extra. Es un placer acompañarte. Soy Lucy Carballo, la chaparrita de Veracruz.
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0: Hola, hola, ¿cómo están todos? Buenos días. Qué padre que están con nosotros una vez más, ya que estamos, es sábado, en su programa, aquí en KMMG 96.7 FM, en el 1600 West de la calle Clark en Pasco. Su programa Nuestro Pueblo y su servidor Gustavo Gutiérrez Gómez, alias El Mash. Así es. Bueno, estamos con ustedes el día de hoy y como siempre les prometo y les digo, vamos a traer diferente información, diferentes personas. El día de hoy ya tengo meses queriendo hablar de esto que es salud mental. Ya he tratado de traer algunas personas y no se ha hecho, pero el día de hoy tenemos a una persona que nos va a apoyar mucho y quédese con nosotros, esté con nosotros toda la hora porque hay muchísima información que nos trae para nuestra comunidad de Tri-Cities, nuestra comunidad hispana. Sandra Lavalle está con nosotros, la doctora Sandra Lavalle. Ahorita ya nos va a comentar un poco sobre su vida. 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En realidad, LULAC es una organización de Latinos Americanos Unidos. ¿Y por qué se llaman Latinos Americanos? Porque América es todo el continente. Así que si usted es de Centroamérica, Sudamérica, Norteamérica, usted es americano, americana. Y todos somos americanos. Así es. Bueno, pues sin más que hablar, les quiero presentar a la invitada del día de hoy. Está con nosotros Sandra Lavalle. Hola Sandra, qué bueno que estás con nosotros el día de hoy.
1: Hola Gustavo, muchas gracias, un placer.
0: Sí, fíjate que obviamente ya tenemos meses con este programa. Este programa tiene 14 años al aire, tenemos unos meses nosotros en el programa y ya tengo, he hablado con varias personas, la salud mental es tan importante. Dinos un poquito, ¿quién es Sandra Lavalle? ¿Cuál es en realidad el título que tú tienes? Y sé, bueno, hay dos cosas por las cuales quería que estuvieras aquí. La primera, pues porque eres una persona profesional. Obviamente, tienes un negocio, eres una emprendedora, una empresaria mujer, y se me hace eso también súper padre, que también hay que hablar sobre eso. Pero, ¿cómo empieza Sandra Lavalle? ¿Cuáles son tus estudios? Si nos puedes hablar, ya sea desde el punto de vista como persona o de tu negocio, de dónde salió, pero en cuestión como profesional, ¿dónde viene Sandra Lavalle? ¿Dónde empiezas esta idea de poder ayudar a la gente en cuestión de salud mental? Y gracias.
1: Sí, claro, muchas gracias. Pues mira, yo soy psicóloga clínica.

0: proyectos de aprendizaje. Tuve la oportunidad de hacer especialización en clínica vincular, donde trabajamos los vínculos con las personas, y también una maestría en psicología clínica y de la salud, la que me ha permitido pues como trabajar esta parte integral de la salud de las personas.
1: Qué bonito. Fíjate que normalmente siempre a las personas, normalmente una persona que ya trabaja en esto de la psicología a nivel clínico, y yo desconozco mucho las carreras, la verdad que no sé mucho las carreras, pero en su mayoría tienen maestría, y ya con la maestría en realidad ya empiezan a ser como tú, o sea, personas como tú que ya empiezan a trabajar. Hay personas que empiezan a trabajar, a hacerlo desde la licenciatura, pero en su mayoría tienen maestría. Cuando dice la especialización, ¿qué es específicamente? Si nos puedes decir la especialización. La verdad que es algo nuevo para mí. O sea, lo conozco, pero no sé exactamente los términos que tú estás utilizando. Y gracias.
0: Claro. Mira, la especialidad es como... son herramientas más prácticas, más técnicas, que nos permiten enfocarnos en una área. Esta que yo tengo de clínica vincular me permite trabajar con parejas o con cualquier seres humanos que quieran trabajar un vínculo, ¿no? Una amistad, una relación familiar, pero son técnicas, ¿no? Cosas prácticas.
1: Qué padre. Entonces empezaste con esto pues desde joven y te gustó y te hacías esa pregunta, y cómo las personas ante lo mismo reaccionan de diferente forma. Qué padrísimo, ¿eh? Yo no lo había pensado de esa forma. Y dijiste, bueno, pues lo voy a estudiar. Dices que ya tienes algunos años. Fíjate que algo que siempre nos comentamos aquí, gracias a nuestros radioescuchas, siempre, y si alguien tiene alguna duda o quiere saber más, me puede mandar un texto al 541-606-0559. Me puede mandar un texto al 541-606-0559 si tiene algún comentario. Estamos utilizando la línea del teléfono, entonces no nos pueden hablar por teléfono, pero sí nos pueden mandar comentarios y se los contestaremos a la brevedad. ¿Conociste otra gente? O sea, yo sé, ¿de tu familia alguien más ha estudiado esto? ¿O conociste otra gente a través de tu carrera que eso te aseguró más, como decir, esto es lo que quiero hacer? ¿Y cuáles fueron tus experiencias tempranas para ser la persona que eres el día de hoy como profesional?
0: Sí, mira, pues en mi carrera realmente era como algo novedoso que alguien quisiera estudiar un área de salud mental. Era como muy poco visto antes, ¿no? Era como, ¿para qué estudias eso? A lo mejor no es importante, estudia otra cosa, ¿no? Pero pues a raíz de que yo lo estudié, de allá muchas personas en mi familia comenzaron a estudiarlo también, y hoy tenemos, me parece que 4 psicólogas en la familia.
1: Qué bonito. Sí.
0: Sí, y pues en la parte de qué me inspiró, yo tenía más bien amigas mayores que yo que eran psicólogas, y en algún punto me tocó ayudarles en sus prácticas, como hacer la que les hacía alguna prueba o algo así. Y eso me inspiró mucho a ver ellas cómo iban creciendo en su persona.
1: Qué bonito. Fíjate que una de las cosas por las cuales quería ya tener un programa como estos es porque aún me atrevo a decir, mira, estamos en el área de Tri-Cities, en realidad estamos en Washington, lo que es Pasco, Richland y Kennewick, y pues ya sabemos, la gente que nos está escuchando, que nos escucha de otros lugares o en otros países, en cualquier lado de los Estados Unidos, en esta área, en el distrito escolar, que vamos a hablar de la gente joven, el 73% son hispanos o latinos. El 73% del distrito escolar de Pasco, más o menos, el 52%, el de Kennewick, 53%, y el de Richland, no me sé el porcentaje, pero en realidad a lo que voy es que la cantidad de personas que nos identificamos como latinos o hispanos es la gran mayoría en estas tres ciudades. La verdad es una minoría mayoritaria, vamos, y en su mayoría hablamos el español, a veces medio mucho, pero lo hablamos. Y los servicios, por eso este programa está en español, los servicios que necesitamos en la mayoría es en español. Entonces, y me atrevo a decir que en cuestión de salud mental, y lo digo por mi familia misma, de que mi madre, descanse en paz, de que siempre le decíamos, oye mamá, que algo de salud mental, y decía, yo no estoy loca, yo no necesito psicólogo, yo para qué ocupo eso. Y nos criticaba a veces cuando nosotros teníamos algún problemita, ella no nos mandaba al psicólogo, nos decía, pues tú no ocupas, tú te alivianas. Y no nada más es mi mamá, o sea, descanse en paz, pero también tengo tías, hermanas de mi mamá, tíos, que en realidad estamos hablando de una edad diferente.

0: una diferencia de edad de 20, 30 años, pero aún así merma mucho dentro de las familias de que esa vulnerabilidad de que sabes que voy a ir al psicólogo, aunque ahorita ya se ve más, es un poquito más abierto, pero aún así influencia mucho a veces en que la gente dice, ¿yo para qué voy? O sea, a veces yo siento personalmente que nos confundimos, pensamos que es parte de la personalidad de la gente cuando tal vez sea algún problema psicológico. Yo sé que estamos hablando de tu historia, pero ¿tú has visto algo así parecido en estos años que has estado trabajando? ¿Has visto algo así parecido donde hay como una negación tremenda dentro de las familias hispanas o latinas?
1: Sí, poco a poco ha sido menos, como mencionas, pero sí, desde el inicio me topé con que era un tabú muy fuerte el ir al psicólogo, ¿no? Al inicio era que nadie me vea aquí en la sala de espera o que nadie sepa que vengo. Y precisamente esta frase de yo no estoy loca, yo no lo necesito, pues es muy común. Ahora se ha extendido también a la parte psiquiátrica, cuando uno recomienda, porque pues trabajamos de manera interdisciplinaria, cuando uno recomienda una evaluación psiquiátrica para un apoyo en alguna enfermedad que tiene como bases biológicas, pues lo mismo, hay como un sobresalto de, pero no estoy loca, pero ¿por qué, no?
0: Sí.
1: Y pues poco a poquito es esto de la psicoeducación a las personas, de normalizar que así como si te duele un diente vas al dentista, pues hay una persona especializada tanto en las emociones como en el cerebro.
0: Sí. Bueno, pues gracias por compartir. Fíjate que ahorita que estabas comentando eso, yo pues a través de la edad, de los años, he conocido diferentes personas. Yo personalmente he tomado he ido al psicólogo, he ido a terapias, terapias en pareja, terapias grupales, terapias yo solo, como individuo. Y conozco gente apegada a mí que ha ido a terapias. Y hay una persona que conozco que está muy cerca a mis hijos, es de la edad de ellos. Y tiene las medicinas que tiene que tomar, tiene obviamente como las indicaciones que tiene que seguir. Y obviamente no sigue las indicaciones, obviamente hace cosas contrarias a lo que tiene que hacer. En tu experiencia, porque estamos hablando de tu experiencia en realidad hasta el día de hoy, en lo que has venido trabajando, esto es algo, y yo solo conozco a esta persona, o sea, no puedo hablar por otras personas, pero es algo que se encuentra seguido a las, o sea, vamos a decir, en 10 personas que tú has visto, ¿cuántas personas son renuentes en no seguir instrucciones? Es algo como que todavía hay barreras de la misma persona, no nada más para reconocer, sino para no hacerlo. O sea, porque una cosa es reconocer y otra cosa es ni siquiera tomarse lo, o sea, básicamente, y ahí me puedes ayudar un poquito, porque no, yo sé que no todas las personas pueden recomendar pastillas. O sea, pero por ejemplo, cuando hay pastillas y hay un seguimiento, si has visto eso de otras personas, si hay un seguimiento y no se da, tarda más el proceso. Y digo, yo siento que sé la respuesta, pero pues yo no trabajo en eso. ¿Cómo funciona eso? O a veces buscan otro tipo de ayuda, porque también hay otros tipos de ayuda. No necesariamente la gente va, a veces se junta uno más con los amigos, las amigas, sigue consejos de otra gente, y no necesariamente busca algo más formal, ¿no? O a veces dicen es que no hay dinero, o es que no tengo el tiempo. ¿Has visto ese tipo de que uno mismo se pone las barreras o uno mismo no sigue las instrucciones que se le dan?
1: Sí, de hecho es importante lo que mencionas de que no cualquiera puede recomendar pastillas. Nosotros como psicólogos no recetamos ni recomendamos y canalizamos con un psiquiatra que es un médico. Entonces, pues sí, en su acompañamiento, ¿verdad? Hay que seguir el tratamiento porque si no, como estos medicamentos generalmente van al sistema nervioso, pues los efectos, si lo tomamos mal o distinto a como se nos indica, pues son graves. Cuando los pacientes tienen alguna renuencia a tomarlo, sobre todo cuando son jóvenes, sí, hay como efectos pues que nos pueden empeorar. Por eso antes de yo recomendarlos, trabajo mucho en su resistencia, en que ellos entiendan el para qué, el por qué, en que lo que les está pasando pues no es algo único y que ellos son raros, ¿no? Sino que es algo que todos vivimos, que puede ser una enfermedad, como sería a lo mejor una gripa, pero que requiere o tiene una parte que también es biológica. no podemos decirle a lo mejor a una persona diabética, échale ganas y se te va a quitar.
0: Pues no. Sí, exacto.
1: Entonces es lo mismo. Y hay una parte que es emocional, que se trabaja acá en acompañamiento psicológico, y hay una parte que es biológica, que sí va a necesitar probablemente el medicamento. Aunque, como mencionas, hay otros tipos, o sea, es una atención interdisciplinaria que requiere mucho, requiere la parte social también, y ahí es donde entra la familia, las amistades, la comunidad. Buscamos que se haga toda esa red de trabajo para que la persona pues salga más rápido adelante.
0: Wow, qué increíble. Fíjate que hablando de comunidad, aquí en las Tri-Cities, en realidad me recuerda, yo soy de Colima, México, y me recuerda mucho a Colima. De hecho, son ciudades hermanas, Pasco y Colima son ciudades hermanas, pero me recuerda mucho porque hay un sentido de comunidad tremendo y hay un apoyo tremendo entre la gente. Entonces, esa identidad se siente, la identidad latina, la identidad hispana, y ahí en Colima todos somos familia, mi casa es tu casa. Y aquí en esta área se da mucho eso, fíjate, se da mucho eso de que si encuentras amigos, encuentras gente de apoyo, gente que te escucha, en realidad sí se da. Yo he estado en otras ciudades de los Estados Unidos donde no existe mucho eso, aquí sí existe un poquito más de vida social y de apoyo, de que se puede dar a través de amigos o familia, porque hay familias extensas aquí. Bueno, mira, no sé si queramos hablar algo más de lo que ha pasado, lo que has venido trabajando. Nos vamos a ir a una cancioncita o dos y luego regresamos y hablamos un poquito más de la colaboración que has hecho tú o trabajando con otras personas, o cómo colaboras con otros doctores, si se puede hablar con otros personas que tengan maestría, que están trabajando en tu área o otras áreas. ¿Hay algo más que le quieras decir a la comunidad de Tri-Cities, de Pasco, Richland y Kennewick sobre tu historia, sobre cómo llegaste a dónde estás el día de hoy? Y gracias por tu tiempo, porque es muy valioso para nosotros, sobre todo porque pues es un regalo para la comunidad, y gracias.
1: Gracias, claro que sí, continuamos cuando tú me indiques.
0: Perfecto, entonces vamos a las cancioncitas y regresamos. Quédense con nosotros, regresamos con Sandra Lavalle al teléfono. Que estén bien. Bueno, aquí estamos con ustedes.

0: hola, pues ya estamos de regreso aquí en su programa Nuestro Pueblo en la 96.7 FM, la estación aquí en KMMG, 96.7 FM La Z. Y el programa es Nuestro Pueblo y aquí su servidor Gustavo Gutiérrez Gómez como anfitrión, alias El Mash. Gracias por estar con nosotros y el día de hoy tenemos a Sandra Lavalle, que en realidad es qué plática tan bonita hemos tenido, cuánta información nos ha dado, pues que nos diga ella. Sandra, fíjate que estábamos platicando hace un ratito, me dijiste el título obviamente el título de tu educación, ¿cuál es el título exacto? Porque la verdad no lo anoté, y gracias.
1: Gracias. Mira, yo soy licenciada en psicología clínica. Esa es como mi licenciatura de formación. Además, tengo mi maestría. Te comentaba que la maestría es en psicología clínica y de la salud, que es la que me ha permitido trabajar de manera integral con la comunidad.
0: Perfecto. Mira, estábamos hablando a la gente que nos acaba de escuchar, nos está escuchando. Teníamos meses queriendo hacer un programa de salud mental y estábamos hablando un poquito, obviamente, de la historia de lo que estudiaste y del trabajo que has venido haciendo, realizando por más de 12 años, me estabas comentando, ¿verdad?
1: Sí.
0: Como profesional. Y de cómo generacional, o sea, cómo se ha roto un poquito el tabú y ya gente ahora mismo ya es más abierta a visitar a un psicólogo, después se canaliza y tal vez haya necesidad de un psiquiatra. Y como estábamos comentando que en realidad es como cualquier otro detalle, que tengas un dolor de muela o que te quebraste un pie. O sea, al final hay que ir con el especialista, hay que hablarlo. Aquí obviamente es cuestión emocional, pero también se pasa a veces al cuerpo, ¿no? Puede haber tú lo dijiste muy bien, yo no tengo el vocabulario, pero lo dijiste muy bien hace rato, si no lo puedes repetir, empieza en la mente, pero también se puede transformar. Tú dijiste algo hace rato, unas palabras que yo no las tengo en el español, pero tú lo usaste muy bien. Claro. Y de ahí sí, claro, se busca la ayuda adelante.
1: Sí, que una enfermedad o un trastorno, pues sí tiene un componente emocional, que es el que se trabaja en acompañamiento psicológico, por ejemplo, conmigo, pero que muchos de esos trastornos o situaciones que nos suceden tienen una base biológica. Y esa base, ese espacio biológico, sí requiere ya un médico, que son los únicos que nos pueden, pues vaya, recetar o acompañar en ese proceso, y es allí cuando se necesita canalizar.
0: Perfecto. Bueno, para que pongan atención, ahora si quieren más información me pueden mandar un texto al 541-606-0559. ¿Por qué? Porque normalmente tenemos la línea abierta, pero ahorita estamos utilizando la línea, así que nos pueden mandar mensajito por ahí. En esta sección del programa, Sandra, siempre hablamos de lo que se vive el día de hoy, lo que tú has visto en el trabajo que estás haciendo con las comunidades hispanas, latinas, qué es lo que tú has visto. Y fíjate que te voy a decir una cosa, yo estaba pensando en el programa, en realidad esta área de Tri-Cities tú ya la conoces porque ya la has venido sirviendo. Yo te conocí a ti a través de otra persona que vive aquí en Tri-Cities, que estaba ya porque tú tienes opciones de diferentes formas de que la gente, y obviamente puede tomar las terapias, pero obviamente estamos hablando de la persona. Este programa es más que nada para que la gente sepa y ellos elijan la persona con la que quieren ir al final. Pero sí conozco una persona, así originalmente te conocí de ti por una persona de aquí detrás. Yo estaba parado en el autobús esperando a mi hijo salir de una de las escuelas de aquí de Pasco, y había una persona ahí en la parada y empezamos a platicar y me dijo, no, yo tengo una amiga, y de ahí salió de que me dieron tu contacto. Lo de la radio tengo poquito, pero yo sabía de ti hace 4 años más o menos. Entonces, qué bueno que ahora se pudo, y obviamente personalmente pues conozco de tu trabajo, pero qué bueno que ahora se pudo que estés con nosotros. No me había acordado de eso hasta ahorita. Entonces, tienes tiempo sirviendo a la comunidad latina hispana aquí en los Estados Unidos. La idea es, ¿cómo el día de hoy en el trabajo que estás haciendo con la gente hispana o latina, tú ves tendencias diferentes, ves algo parecido? O sea, o en realidad no hay como, los tiempos no tienen nada que ver. O sea, si ves que hay algo específico que está sucediendo ahorita, y te voy a dar un ejemplo. El otro día alguien me decía, es que llega mucha gente joven que se quiere suicidar a los hospitales. Y aparte, bueno, mucha gente joven que se quiere suicidar, esa es una. Y otra que me han comentado es de que a veces por el uso de drogas, hay gente que usa drogas y pues empieza a perder un poquito el sentido de la realidad. Eso se ve mucho en ciudades grandes, obviamente, como Portland o Seattle. Aquí no se ve tanto, pero si hay personas sin hogar a veces, eso, ¿tú has visto alguna correlación entre las personas que el sistema mismo las saca del sistema y se vuelven sin hogar y puede tener algunas cosas en cuestión mental, o has visto algo entre jóvenes? ¿Hay algo que has visto a través de tus 12 años como que de la gente latina, hispana, como que es más tendencia en diferentes tiempos o en realidad no?
1: Sí, la verdad ha habido cambios. Antes, por ejemplo, pues la atención era buscada más por mujeres y poco a poquito se ha abierto también, por ejemplo, a los hombres, lo cual ha ayudado mucho porque antes había mayor pues porcentaje, ¿no?, de suicidios entre hombres. Entonces eso pues ha podido mitigar un poquito con la atención de su salud mental. También los problemas emocionales cada vez son en personas más jóvenes, adolescentes, incluso niños, que pues precisamente yo pienso que por el uso tan continuo, tan largo de los aparatos electrónicos, las redes, los videojuegos, han hecho que se aíslen un poquito de la comunidad y entonces es difícil que tengan herramientas para procesar sus emociones o los cambios que vienen en la adolescencia, por ejemplo. Entonces sí ha habido un cambio de la población que busca la atención, pero también hacia lo positivo, pues se han abierto un poquito más las familias, los papás, incluso a esta psicoeducación de que cuando traen a un adolescente, a un niño, pues casi siempre hay que empezar a trabajar con los padres y no siempre estaban abiertos, pero ahora veo más educación en eso.
0: Qué bueno que lo comentas, porque sí, yo también creo que sí. Fíjate, sí se nota. El otro día estuve en una reunión donde hay personas que apoyan a la gente campesina que trabaja en el campo, y se estaba hablando un poquito de que a veces no tanto en las personas más jóvenes, pero en las personas adultas, adultos mayores, que algunos de ellos siguen trabajando en el campo, ellos hablaban de que a veces hay situaciones en cuestión mental, porque a veces el estrés o que no les alcanza el dinero, lo que sea, pero que no lo cuentan, no lo dicen, y ellos le daban un término como machismo, ¿sabes? Yo no sé si esa es la palabra adecuada, pero aquí es la palabra que usaron en la reunión del otro día donde fui, en Sunnyside. Sunnyside es una región donde viene mucha gente de México a trabajar por temporadas, y hay mucha gente de México viviendo en esa área. La verdad que es un área rural. Y decían que a veces hay pues retos, sobre todo para las personas, porque los problemas de salud mental y a veces pues maltrato hacia otras personas de la familia, porque de eso estaban hablando, se da a veces ya sea porque no hay una, pues por una comunicación, pero que la mayoría de, en su caso, los hombres, tal vez también mujeres, no sé, pero en el caso de los hombres decían que normalmente no hablan de lo que los afecta, porque normalmente hay un machismo. Esa es la palabra que ellos usaron. ¿Usarías tú otro tipo de palabra para decir que a veces, o sea, en lugar de cuando viene mucho estrés y muchas cosas que tiene que hacer, sobre todo ahorita con los precios y la inflación y todo esto que está pasando, que el mismo hombre dice, ¿sabes qué? Pues yo, sobre todo si es algo tradicional, ¿no? Pues yo no le voy a decir a nadie que me siento mal o que no nos ajusta el dinero, y que a veces bueno, aquí en el campo, en cuestión del campo, a veces se dice que son hasta explotados en el tipo de trabajo que hacen porque se les paga menos y eso, pero es porque no quieren hablar, no quieren decir. No siempre hay violencia doméstica, no siempre se desquitan con sus parientes, eso no es siempre, pero en cuestión de que se les diluye mucho los cheques o tienen que buscar un segundo o tercer trabajo, eso sí existe, y no piden ayuda. Ellos usaban la palabra machismo. ¿Qué palabra utilizarías tú si existe algo así como cuando el hombre, normalmente el hombre, podría ser la mujer, ¿no?, que es la lo que dice en la cabeza del hogar, no busca ayuda porque pues dice, le da pena, ¿no? Sobre todo los hombres es donde se da. ¿Tú qué opinas de eso? ¿Hay una palabra específica que tú has visto o escuchado, perdón?
1: Mira, existe el término masculinidad, que es como un modelo con el que se construye la identidad del hombre, ¿no? sí tiene mucho que ver con la sociedad, con la identidad social que se da. Por ejemplo, al ser latinos, pues sí, siempre se marca un poquito más esto de la cabeza de familia, que tiene que poder con todo y con todo solo, además, ¿no? Porque si no hay cierta matiz como de debilidad. Y esto se transmite por generaciones. O sea, mi papá era así, yo nunca lo vi llorar, ¿por qué tendría yo que hacerlo, no?
0: Sí.
1: Y pues sí, la verdad es que eso a veces perpetúa ciclos como de violencia, como de pocas herramientas emocionales, pero poco a poquito siento que se ha abierto más a que pues haya este cambio en cuanto a la identidad de su masculinidad, ver pues que también se vale expresar, llorar, el apapacho, ¿no?
0: Sí.
1: De pronto luego llegan a ser los mismos hijos, ¿no? Incluso hijos varones que empiezan a crecer y salen de ese contexto, se enriquecen con otras personas y pueden llegar y, no sé, abrazar al papá o contarle algo. Y el papá comienza poco a poquito a decir, ah, pues es válido, ¿no? Se puede hacer.
0: Sí.
1: Digo, en algunas familias sucede, pero a veces un cambio de un miembro de la familia mueve a toda la familia.
0: Qué importante, fíjate que esa forma no la había visto y ahora que lo estás comentando para la gente que nos escucha de otros lugares, los distritos escolares, que en realidad se maneja un poco diferente aquí en los Estados Unidos, cada pueblo tiene como dos gobiernos, un gobierno es el del ayuntamiento y un gobierno paralelo o a un lado es el del distrito escolar, que fungen un poquito como gobierno, pero específicamente para los fondos que hay, estatales o federales, para el gasto público en cuestión de las escuelas desde el kinder, me atrevería a decir, o pre-kinder, hasta la preparatoria, que es algo obligatorio de que la gente estudie. Al punto al que voy es de que ahorita que estamos comentando esto, hace unos años que mis niños estaban chicos, pues ya ahorita tienen 24 años, pero empezaron algo que se llamaba, en inglés se llama self-regulation, que es como regulación de las emociones, autonomía en regulación de las emociones. Y hemos tenido aquí invitados, invitadas, y ha surgido ese tema, pero diferente forma, pero ese tema de la autorregulación. ¿Tú has visto, es una pregunta, tú has visto eso ahora, o sea, muy vigente, o hace cuánto lo viste? Si has visto que es algo que se maneja, y creo, esto es a lo que voy, que ahí fue la primera vez que yo me di cuenta de que uno podía regular sus emociones, fue a través de mis hijos por la escuela. Y de hecho, sí, a mi hija, fíjate que yo casi no apoyé que hubiera regulación en mi hija, porque yo decía, no, pues por mí que ella grite y patalee. O sea, porque por ser niña yo decía, yo quiero que ella se me defienda más que mi niño. Entonces, cuando había alguna queja o algo que no se regulaba a mi hija, yo decía, bien por ti, niña, bien por ti. Tal vez no fue lo mejor que pude hacer como padre, porque en realidad los dos tuvieron que haber aprendido lo mismo, pero en realidad ahora que son más grandes, sí me fijo que mi niña se regula menos en sus emociones y mi niño mucho más, pero sí siento que yo cargo con esa culpa porque yo a la niña siempre le eché porras, o sea, porque yo no quería que nadie abusara de ella, entonces fue una cosa bien tremenda que ahora lo veo en ellos, cómo se manejan, él es mucho mejor para manejar las emociones que ella. Es algo que tú has visto en cuestión de, tú decías, por ejemplo, empieza con una persona, ya fue hace unos años lo mío, pero no sé si todavía se trabaja mucho con niños. Yo sé que tú trabajas con familias. Esto de la autorregulación, sí. No sé cómo se diga en español. ¿Cómo se dice en español?
1: Sí, autorregulación emocional, está bien, es correcto el término. Sí, es algo que todavía está muy vigente y que de hecho ya cada vez más en las escuelas se maneja, ¿no? Entonces, sí, a veces para muchos papás es el primer contacto, la primera semillita de que, existen emociones y puedo trabajar con las emociones, ¿no?
0: Sí.
1: Pero es bien importante esto de que mencionas como papá, de que cada uno pues hace lo mejor que puede con los recursos que tuvo. Yo te decía que viene de generaciones atrás y pues cada vez se trata de hacerlo mejor que la generación, ¿no? Que viene, porque tenemos, la verdad, nuevas herramientas. Hay que ver lo afortunados que somos ahora, que hay mucho a nuestro alcance, mucho apoyo, nada más a veces es cuestión de conocerlo, de investigarlo, pero ya tenemos redes, internet, muchas cosas, como esto de la terapia en línea, por ejemplo, que antes no se tenía. Entonces realmente somos afortunados de poder atender nuestra salud mental.
0: Sí, la verdad que eso ahora con lo del COVID y todo eso, los cambios que hubo y que ahora se puede dar terapia en línea, que es en vivo, pero es en línea, eso es increíble, porque en realidad tenemos otras formas, o teníamos otras formas de vernos, o sea, en cuestión de presencial y eso, pero lo de línea ha cambiado mucho. Sé que tu negocio mucho, bueno, no, pues el servicio en realidad psicológico, mucho de lo que tienes es en línea. Entonces, ¿sí has visto que ha crecido esa área?
1: Sí, la verdad es que antes, por ejemplo, cuando yo estudiaba en la licenciatura, llegué a hacer un trabajo en el que yo defendía la terapia en línea y era muy mal vista. En ese tiempo todavía se decía que, pues no, que no iba a ser lo mismo, ¿no? Pasaron los años y llegó justamente el COVID y se nos dimos cuenta, pues, todos los profesionales de que eso rompía barreras enormes. Nos permitía, pues, igual conectar con la gente y llegar a lugares que quizá en otros momentos pues no se iba a poder atender esa salud mental. Entonces ha crecido muchísimo, ya después se normalizó, ya no tuvo que ser por una emergencia y ahora es de hecho la forma que eligen muchas personas, pues porque también nuestra vida actual es muy rápida, ¿no? No siempre tenemos la oportunidad de ir y ajustarnos a un horario establecido en un consultorio, pero pues la verdad es que esta es una opción muy buena y ya se estudió y ya se vio que no cambia o no se disminuye ningún beneficio del vínculo que puede haber presencial. La verdad es que es lo mismo, o a veces hasta como con más confianza si fuese en línea.
0: Sí, tiene sentido. Fíjate que de hecho, muchos de, por ejemplo, las universidades mismas pasaron muchos de sus de las carreras, las pasaron completamente en línea. Y en realidad el resultado, pues, es muy, pues, a lo que yo he visto, viene siendo igual que lo presencial. O sea, al final es porque en realidad estás en vivo, las personas están en vivo, simplemente en diferentes lugares donde no tienen que estarse moviendo de un lado a otro. Pues se ahorra un montón de tiempo también. Así es. Bueno, pues vamos a ir a otra sección. Sí, y de recursos, sí, tremendos, porque no tienes que moverte a cierto lugar, ajá, y tener que lidiar con el tráfico y todo este rollo. Mira, yo te voy a decir algo, de hecho, tenemos que ir a otra sección, pero yo recuerdo las primeras veces que fui a un psicólogo, era en la casa de una persona, esto fue mucho antes de COVID, y yo tenía que esperar afuera, porque a veces la persona que llegó antes que yo, pues se tardaba más tiempo. Y en eso que estás ahí esperando, pues no sabes ni qué hacer, ¿sabes? Entonces te tienes que relajar, lo que sea. Cuando sale la otra persona, a veces tú no podías entrar porque la otra persona estaba como cargada de emociones. O sea, tenías que darle un chance también a la doctora o el doctor o la persona. En realidad no son doctores, tienen maestría en realidad, pero pues les decimos doctores, doctora, ¿no? Como a ti, doctora. Pero en realidad pues es maestría. Pero me refiero a los especialistas en psicología. Yo les tenía que dar un tiempo, o sea, entonces era a veces bien interesante cómo ibas a una cita de las 5 y pues al final la cita empezaba después 5:30 o después, o a veces no alcanzabas a llegar. Y dos cosas que pasaban, una, tú llegabas a tiempo y se te movía la cita, o lo que pasaba es de que llegabas 10 minutos después y ya no te daban la cita, tenías que volver a agendar. Entonces eran situaciones donde el día de hoy, porque es en línea, pues es hasta... se evita uno todo eso de ir, de venir, entonces mandas un texto, sabes a qué hora, si hay algún cambio por el mismo texto te lo dicen y no tienes que gastar recursos. Exactamente, es una cosa increíble.
1: Claro.
0: Bueno, pues vamos a otra sección, que tenemos dos cancioncitas más por ahí y regresamos. Quédese con nosotros, aquí estamos platicando con Sandra Lavalle y el trabajo que ella hace con nuestras comunidades hispanas aquí en esta área de Tri-Cities. Bueno, pues quédese con nosotros, regresamos.

0: pues ya estamos de regreso aquí en su programa Nuestro Pueblo. Estamos en la 96.7 FM La Z, desde Pasco, Washington, su servidor Gustavo Gutiérrez Gómez, alias El Mash. Pues aquí ya vamos al final del programa, la verdad que mucha información, muy, muy, muy padre, muy buena la información que nos está trayendo el día de hoy. Sandra Lavalle, maestría en psicología clínica, doctora Sandra Lavalle, fíjate que súper emocionado que estés con nosotros. Para la gente que nos ha venido escuchando, pues hemos hablado un poquito de todo, sobre todo pues queriendo resaltar pues que tenemos a una profesional con nosotros. Si ustedes quieren mandarle alguna pregunta, lo pueden hacer a través del texto 541-606-0559 y les prometo que se les va a contestar, ¿va? Bueno, la tenemos al teléfono, porque ahorita el teléfono no funciona porque estamos haciendo la entrevista por teléfono. Sandra Lavalle, bienvenida, gracias por seguir con nosotros el día de hoy. Fíjate que esta sección, la última sección, siempre hablamos de lo que viene. ¿Qué viene para Sandra Lavalle como profesional? ¿Estás estudiando algo diferente? ¿Vas a hacer algo diferente? ¿Vas a seguir la línea que estás haciendo? ¿Qué es lo que viene para ti? ¿Y cómo estás? Estamos hablando un poquito de las redes sociales. Bueno, un poquito de, no cierto, de las redes sociales, no. De cómo se utiliza, no nada más la terapia presencial, sino también la terapia en línea. Háblanos un poquito de qué viene para ti en el futuro y cómo va esto de la terapia en línea. Y gracias.
1: Gracias, claro que sí. Pues mira, yo estoy buscando que mi servicio, mi atención psicológica pueda extenderse, ¿no? Quisiera poder llegar a más comunidad que incluso no estén en el mismo lugar, ¿no? Donde yo me encuentro, para poder, pues, como acercar este lugar cálido, este lugar respetuoso que hablábamos, donde las personas no tengan que sentir que deben de cargar solos con todo, pero que tampoco tengan esta preocupación de que a lo mejor es un servicio caro, de que es difícil, hay que sacar citas, hay que llegar en espera, ¿no? Sino que sea algo sencillo. Y, pues bueno, esa es la meta. Quiero seguirme preparando, por supuesto, para poder tener una mayor amplitud de herramientas para compartir con mis pacientes. Yo, como les mencionaba al inicio, trabajo con un enfoque integrativo. Ese enfoque, pues la característica, es que busca tener herramientas de los demás enfoques para que el plan de trabajo sea personalizado exactamente a lo que necesita el paciente. Entonces, entre más herramientas yo conozca, pues es más amplio el catálogo que puedo ofrecer a ellos, ¿no? Y pues también busco, ya lo he venido haciendo y quiero continuarlo, trabajar la prevención y la atención en escuelas, en asociaciones civiles y en hospitales. Yo he tenido la oportunidad de trabajar con adolescentes y sus familias en escuelas, dando pues talleres de salud mental, de regulación de emociones y escuela para padres. Y para mí eso es muy importante porque considero que la salud mental no se trabaja solo en consultorio, sino es acercarlo a nuestra vida cotidiana, ¿no? En las asociaciones civiles, por ejemplo, he podido trabajar con mujeres y con sus familias para pues trabajar. Yo tengo alguna formación en emergencias psicológicas, en primeros auxilios psicológicos, y estos pues nos han ayudado en situaciones a lo mejor de violencia, de alguna situación, de algún desastre natural, de algún robo, alguna cosa que ha sido inesperada y dura, pues también me ha permitido trabajar en asociaciones civiles. Y en los hospitales, por ejemplo, he trabajado con grupos de embarazadas, porque allá también tengo formación en embarazo y parto psicoprofiláctico, y pues todo esto también es salud mental, ¿no? Es acercar a las personas, es ayudarles a conocer cómo prevenir las situaciones a lo mejor emocionales ya difíciles. No es llegar al consultorio hasta que tengamos un problema, sino es trabajar en que nuestra vida marche por el camino del bienestar.
0: Qué padre, gracias por compartir. La verdad que yo siento que a veces uno como ser humano pasa por diferentes etapas en la vida, ¿no? Y a veces unas son parte que le toca a uno vivir por situaciones a veces familiares o como la pérdida de un ser querido, o a veces que uno mismo lo busca sin querer, tomando decisiones que no son las mejores. Y en un ratito, en un segundo, cambia la vida de la persona y a veces uno deja lo emocional para otro día, ¿sabes? O sea, como a lo mejor te atiendes en otras cosas, te quebraron las costillas, lo que sea, te atiendes. De hecho, hace unos días yo tuve un accidente, hace unos 15, 20 días, y busqué un poquito de apoyo a través de... Creo que hablé contigo, no me acuerdo quién fue la persona, me imagino que sí, creo que fuiste tú, pero me refiero a que fue un accidente tremendo, sencillo, no fue un accidente, o sea, fue tremendo para mí emocionalmente, pero fue algo sencillo que sucedió por estar echándole talacha al carro, que aquí lo hacemos mucho en realidad porque te tratas de ahorrar una lana y normalmente pues cuesta un poquito caro la hora de un mecánico y hay un mecánico de ahí de la colonia que cobra un poquito más barato, pero pues uno más o menos le echa la mano, ¿no? Y ese día que por andar haciendo cosas... otra persona se cayó, se soltó un gato y tuve que yo detener el auto con otra persona. Yo no pensé que fuera a dañarme a mí psicológicamente, pero ya después de que pasó todo esto, el señor se quebró 4 costillas. En el caso mío, pues ya tengo una deformidad en mi cuerpo, pues ya de por vida, yo creo, porque voy a estar yendo a terapia, pero es algo con lo que tienes que vivir. Y es curioso porque en ese momento no lo piensas, o sea, en ese momento es un accidente que tú piensas, ah, pues no pasa nada, es sencillo, yo puedo, no pasa nada. Pero van pasando los días y el mismo cuerpo ya pues te va cobrando factura, ¿no? Y uno piensa, bueno, pues si te tomas los analgésicos no pasa nada. Pero en realidad es algo emocional porque te tienes que ver de una forma diferente ya por el resto de tu vida. Entonces sí es una cosa interesante y lo comparto aquí en la radio. La verdad que casi no comparto cosas personales, pero es algo que quiero compartirlo porque quiero que la gente sepa que es normal y que está bien. O sea, está bien si hay un cambio grande en su vida y usted necesita ayuda, pues búsquela, porque esa parte emocional yo siento que a veces la dejamos pasar. Creo yo. No sé, ¿tú qué opinas? Y obviamente estoy preguntando de ti qué es lo que viene, nos estás comentando, pero sí quisiera hacer un hincapié en eso de que a veces uno no piensa que hay una necesidad, pero ¿cómo sabe uno que hay una necesidad psicológica? Eso sería, no hay algo, hay un secreto por ahí que podamos saber. Yo me di cuenta porque me vi en el espejo y alguien me dijo, oye, tú tienes que ir a hablar con un psicólogo porque, pues sí, tu cuerpo ya cambió. Entonces, si no me lo hubiera dicho alguien, te juro que ni siquiera hubiera buscado hablar de esto. Pero, ¿qué opinas de eso? O sea, es algo como que, algo que nos puede decir. Hay una pregunta específica, yo sé que estoy haciendo una pregunta muy amplia, pero hay algo que nos haga como concientizar de que, ay, a lo mejor tengo que tomar una terapia.
1: Sí, pues mira, lo más típico y que a lo mejor todos podemos pensar es, pues cuando tengo un síntoma, ¿no? Cuando ya tengo un problema, que no me siento bien, que pues siento ansiedad, que no puedo dormir, que estoy triste. Eso es luego lo que más nos lleva a buscar atención hasta en lo físico, ¿no? Que ya me duele una pierna, que ya me duele la cabeza. Pero hay otras situaciones que a veces perdemos de vista, que es como la que tú mencionas, cuando algo sucede en nuestra vida, ya sea... esperado, que son las etapas de la vida, no sé, me jubilé, alguien falleció, voy a tener un bebé, me acabo de casar, o que suceden, como esto que te sucedió a ti, ¿no? Pues bueno, un evento que me lastimó, aparentemente no tiene que ver con mis emociones, pero es un cambio grande. Entonces, casi siempre cuando hay cambios fuertes en nuestra vida, algo se mueve dentro de nuestras emociones, ¿no? Porque tenemos que prepararnos o se nos va a exigir algo nuevo, herramientas nuevas en el siguiente paso que viene. Y para eso también puede ayudarnos el acompañamiento psicológico, a darnos esas herramientas, a escucharnos a nosotros y decir, ¿dónde estoy parado? ¿Qué creo que me falta? ¿Para qué estoy preparado y para qué no? Y también para eso funciona el acompañamiento. No solo es síntomas o cuando yo esté enfermo o cuando ya haya una crisis, ¿no?
0: ¿Y qué crees? Se nos fue el tiempo, ni me he dado cuenta. Nos fue el tiempo. Bueno, el teléfono que tengo 541-606-0559, mándanos un texto, ya se nos terminó el tiempo. Desafortunadamente, ¿hay algún lugar en Facebook, en Instagram, algún lugar donde la gente te pueda ver, buscar esto de específicamente el trabajo que tú haces? Yo puedo mandar la información si alguien me manda a mí un texto, pero ¿hay algún lugar que tú quieres invitar a la gente que pueda ver? Obviamente, aquí somos sin fines de lucro, no se cobra nada, es sin costo. Pero simplemente me interesaría, si la gente quiere conectarse contigo, ¿dónde sería? Y gracias por el servicio que das a la comunidad y por platicar con nosotros el día de hoy de todas estas cosas tan importantes.
1: Claro que sí, tengo un perfil en Facebook, se llama Psicología Cambia Tu Vida, por allá pudieran revisarme, pero contigo por supuesto puedo pasar mis datos y quien guste podemos comunicarnos a través de ti.
0: Perfecto, y aquí si quieren mandar algún mensaje para ti, alguna pregunta, que lo hagan y se los contestamos. Yo te mando directo la pregunta, ¿va?
1: Claro que sí.
0: Gracias, muchas gracias por estar con nosotros, gracias por servir a la comunidad de Tri-Cities. Yo sé que lo vienes haciendo por algunos años. Gracias por haber abierto esta ventana, este portal a lo que es psicología en línea, que es algo que estás haciendo aparte de la psicología presencial. Que tengas un excelente día, la gente que nos está escuchando, que tengan un bonito día. Nos vemos hasta la siguiente semana. Hasta luego.
1: Gracias, igualmente, hasta gracias, luego.
0: Bye. Gracias por su compañía. Si tiene algún tema o concepto que beneficie a la gente, llame al 509-596-1134 durante el programa o después. Recuerde, todos los sábados de 10 a 11 de la mañana. Nuestro

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0: de semana sintonizas la Z, escuchamos a la arrolladora Banda Limón y el tema ¿Dónde estabas tú? Ok, chamacones y chamaconas, presten atención porque sale una nota que dice que el gobierno anuncia multas de hasta $18,000 para ciertos inmigrantes por ausencias en las cortes. Y es que según la administración, el objetivo es que el dinero recaudado cubra costos del arresto, la detención y deportación de quienes no se presenten a sus audiencias. Y bueno, críticos creen que esto complicaría que estas personas puedan regresar legalmente al país. Imagínate, te van a multar y de ahí pues para pagar tus gastos y todo eso, ¿no, hombre? Ay, no, qué cosas. Esta situación, caramba. Así se llama la canción que sigue, esta situación con Beatriz Adriana.
1: Adiós. Ahora pues, ya no aguanto más esta situación.

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encantó el tema Todo Lo Fue. Estás en sintonía de la Z. Buenos días, ¿cómo andas, corazón? Cuéntame, ¿qué dice la rutina? ¿Cómo te trata la vida? ¿Más o menos? ¿Igual que siempre? Me imagino que sí. Pues es fin de semana y parece que el clima está bastante bonito. De hecho, ya viene la temporada donde los fines de semana son calurosos y de pronto pues uno toma el tiempo para salir con la familia. Hay muchas fiestas, ¿sí? Vienen las quinceañeras, las bodas, los bautizos, reunión familiar, carnita asada, baby shower, divorcio. De todo un poco, ¿cierto? Lo que sea que tengas planeado.

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Yo soy Abela y la receta cantaron el tema Qué belleza de mujer. Estás en sintonía de la Z, buenos días. De pronto ya hemos tenido algunos días calurosos, y vienen más, y es que ya pronto pues llega la temporada de verano. Es importante que pues tomen cuidado, por ejemplo, si tienen niños, si tienen mascotas, por favor, tengan mucha precaución. Resulta que rescataron a una cachorra que dejaron dentro de un auto. Esto fue en el estado de Florida. La policía cree que el animal llevaba como unos 40 minutos dentro del vehículo estacionado en un centro comercial, cuando la temperatura superaba los 90 grados. Imagínate, yo pienso que si tú tienes, por ejemplo, niños pequeños, mascotas, si no tienes quien te los cuide cuando vayas a la tienda o a una cita, déjalos con alguien, porque esto pasa cada año, que dejan a los niños en el auto y eso termina de manera catastrófica. Los animalitos también, tengan mucho cuidado con eso. Vamos con más música, soy Lucy Carballo, la chaparrita de Veracruz, estás en

muy buenas tardes. ¿Qué onda con el tiempo? Ya le llegamos al mediodía, así de rapidísimo. Y es que el tiempo no lo podemos detener, pero sí lo podemos disfrutar siempre y cuando estemos dispuestos a tomar un tiempo de nuestra ocupada vida para pasarla bien. Contigo mismo, contigo misma, solito, no tienes que hacer ninguna otra cosa, simplemente disfrutar. Saludos para toda la racita de Santa Cruz, Yucucán, Guerrero, de parte de Pascual, aquí en el área de Washington. Saluditos, corazón. Ese ganó sus boletos, también se va hoy de fiesta. ¿Quién como él? Nosotros trabajando. Te acompañas a las 3 de la tarde, soy Lucy Carballo, la chaparrita de Veracruz. Maneja con cuidado si es que andas tras el volante en este momento. Y ahora que si estás trabajando, que yo sé que sí, estamos igual, pues a echarle ganas, corazón. Ya estamos en el mediodía, a la hora del lonchecito time, no sé cuál es el plan, que vas a almorzar, recuerda que es fin de semana y hoy le damos rienda suelta al apetito. Seguimos con más música, andamos ready, ¿sí o qué?

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Escuchamos a banda Los Sebastianes y Gerardo Coronel y el tema El Chile No Sé. Sintonizas La Z. Buenas tardes, buen provecho si es que te encuentras almorzando en este momento. Disfruta de tu comida. Ok, te preguntaba qué tanto tiempo usas el celular. Yo sé que ya somos adultos, pero para los jóvenes es mucho más peor. Y es que sale una nota que dice que doctores alertan sobre el uso excesivo de los celulares en los jóvenes. Y es que, por ejemplo, la Universidad de California llevó a cabo un estudio entre adolescentes y descubrió que casi la mitad de ellos usa el teléfono a altas horas de la noche. Médicos advierten que interrumpir el sueño provoca irritabilidad y bajo rendimiento escolar. Entonces, si de pronto tú andas con mucho sueño, no rindes en el trabajo, es por eso, usas mucho el teléfono. ¿Estás qué? Viendo ya sea el TikTok, el Facebook, el Instagram. Tienes que ponerle cuidado a eso, ¿eh? Seguimos con más música. Sintonizas La Z, no le

feliz fin de semana. Oye, dicen que pese a que en todo el estado, más bien el país, ¿verdad? No solamente el estado, el país, ya no hay un solo lugar donde la gasolina esté a menos de $4. Y es que de acuerdo con la AAA, el precio promedio nacional del galón de gasolina está a 4.56. Pues no sé en dónde, porque lo que es Washington y Oregon, pues ya rebasa los $5. Ahora que si está a $4 ahí donde tú vives, pues me avisas. No, de aquí a que llego ya me gasté el tanque de gasolina. Por ejemplo, en California ya llegó a los $6.14 desde que Estados Unidos comenzó la guerra con Irán. La gasolina se ha encarecido un 53% a nivel nacional. Pero aún así la racita va a salir de paseo este fin de semana. Pues ya hay que usar el ahorro que tenemos por ahí. Quebrar el cochinito, como dicen. Seguimos con más música.

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aquí en la Z. Buenas tardes. Oye, dicen que los republicanos buscan cancelar el voto para financiar ICE tras disputas por el fondo del presidente que compensará a sus aliados. Se trata del fondo de $1,776 millones, dinero del público que busca compensar a quienes, según el presidente republicano, fueron perseguidos políticamente bajo el gobierno del expresidente Joe Biden. Y es que desacuerdos por este polémico fondo del gobierno que busca compensar a personas supuestamente víctimas de una politización, el del Departamento de Justicia bajo la administración del expresidente, pues llevaron la semana pasada a republicanos del Senado a cancelar el voto del partido para financiar al Servicio de Inmigración y Control de Aduanas, ICE, porque esta gente, pues, son unos delincuentes, entonces, ahí no están de acuerdo los demás con eso, pero bueno, seguimos con más música, sintonizas La Z, muy buenas tardes.

Z, los huracanes del norte cantaron el tema La Sotana Negra. Espero que estés teniendo un día excelente. Si apenas estás almorzando, o sea que se te hizo tarde, buen provecho, disfruta mucho de tu comida. ¿Sabes que hoy 23 de mayo se celebra el Día Mundial de la Tortuga? Esto se hizo para concienciar a la población mundial acerca de esta especie que se encuentra en peligro de extinción. Asimismo, promueve las acciones necesarias para proteger y ayudar la supervivencia de estos reptiles ancestrales. Hay algunos datos curiosos de las tortugas que te los cuento más al ratito. Soy Lucy Carballo, la chaparrita de Veracruz. Te acompaño a las 3 de la tarde aquí en la Z 94.13 FM en Oregón, el 103.3 en el área de Mount Vernon, el 102.9 en el área de Seattle, Washington, el 104.9 y 101.7 en todo el Valle

de Grupo Cañaveral y La Cuaqui, Echarme al Olvido. Sintonizas La Z, buenas tardes. Maneja con cuidado, tú que andas tras el volante, por favor. Yo sé que llevas prisa, pero pues sale más caro un ticket del policía, ¿eh? Así es que relájate, corazón. Bueno, te comentaba hace un ratito que hoy es el Día Mundial de la Tortuga. Algunos datos curiosos e interesantes sobre las tortugas es que las tortugas forman parte del orden de los reptiles. También gran parte de la columna vertebral de las tortugas está unida a la parte dorsal del caparazón. Se estima que existen unas 357 especies de tortugas, varias de las cuales se encuentran bajo amenaza de extinción debido a factores como el cambio climático, la contaminación ambiental.

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Escuchamos a Tapi Quintero y el tema que no acabe aquí. Estás en sintonía de la Z. Feliz fin de semana. Oye, debido a lo costoso que está la vida, según reportes dicen que la tienda Walmart ha dicho que los consumidores en Estados Unidos están bajo presión por el costo de la vida. Y es que golpeados por el aumento de los precios, muchos consumidores están acudiendo a esta tienda. Según el más reciente reporte de resultados, la empresa privada que más empleo genera en el país ha dicho que los consumidores estadounidenses están siendo golpeados por el aumento del costo de la vida y muchos pues están yendo a su tienda. Los que

Pedrito. Oye, dicen que Estados Unidos pronostica una temporada ciclónica en el Atlántico, menos activa de lo usual, con hasta 6 huracanes. Y es que la estimación de la Oficina Nacional de Administración Oceánica y Atmosférica también prevé hasta 14 tormentas con nombre para la temporada que arranca el 1 de junio. O sea que ya casi, ¿verdad? Bueno, aquí en Washington y Oregon, pues no tenemos eso de huracanes. En otros lugares, por ejemplo, Florida, ¿verdad? Que siempre hay huracanes por allá. Así es que no hay que preocuparnos tanto de esto, aunque el clima puede cambiar para nosotros, ya sea el domingo por la tarde o el lunes, tal vez el martes. En algunas áreas de Washington y Oregon está pronosticado un poquito de lluvia, no tanto, ojalá que no. Seguimos con más música, soy Lucy Carballo. Si todavía no me sigues en redes sociales, te invito para que lo hagas. En Facebook me encuentras como Lucy de la Z, así está mi página. En Instagram estoy como Carballo-Lucy Oficial.

sintonía de la Z. Buenas tardes, feliz fin de semana. Próximamente llega el Coyote y su banda, también Chuy Lizárraga, o sea que Capibaras Tour, para ser más exactos. Próximamente, atención para mi gente en Washington, porque también pues vamos a tener boletos para regalar en Oregon también. Si tú has participado para boletos, ya sabes que la dinámica es de mandar un WhatsApp con la frase, ya sea Lucy, quiero mis boletos, y me dices para qué evento, o la frase que te pido en el promo. Al 503-915-8845 es el WhatsApp de la Z. Estoy contigo hasta a las 3 de la tarde, soy Lucy Carballo, la chaparrita de Veracruz, acompañándote en la Z, aquí en el estado de Washington y el

Escuchamos a Mario Lora y el tema más fuerte. Sintonizas la Z. Buenas tardes. Oye, dicen que el presidente flexibiliza normas sobre refrigerantes para combatir el alto costo de los alimentos. El presidente se dispone a relajar una norma federal en la que exige a supermercados y empresas de aire acondicionado reducir los gases de efecto invernadero usados en los equipos de refrigeración. Y es que, pues, aparentemente, con esto el presidente, pues, está tratando de exigir a los supermercados y a las empresas a reducir estos gases, y en lo que, según las autoridades, supone una medida para bajar los precios de los alimentos. Y pues sí, de que está costoso todo, está bien costoso, chamacones. Hay que ponernos a dieta mejor. Seguimos con más música. Estás en sintonía de la Z. No le cambies.

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se casa Benito con un pajarito que canta bonito. Mañana domingo, los inquietos del norte en la Plaza México de Molalla, Oregón, se va a poner, ay Dios mío, ¿para qué te cuento? Un evento que está sold out, así es que si tú vas a asistir a ese evento, vas a la Unito, cuídense mucho, por favor, no anden ahí peleando ni nada de eso, porque a veces, ay no, tantas cosas que suceden, pero pues ya el lunes por ahí podrás ver los videos y fotos en nuestras páginas de redes sociales, la Z Radio, la Grande Radio, en mi página que está como Lucy de la Z, que si voy a ir, claro que sí voy a ir, ya tengo listo mi sombrero, mis botas, pantalón, short, falda, no sé ni qué me voy a poner, tú de que voy, ahí nos vemos. Seguimos con más música, soy Lucy Carballo, la chaparrita de Veracruz.

Let's Go Party Tonight. Ahorita ya, ¿verdad? Oye, es mi racita que anda por acá por el estado de Washington, que se están alistando para ir a este súper evento. Es en Monroe, Washington, donde va a estar Dareyes, también va a estar Cuarto de Milla, súper jaripeo baile en la Plaza Víctor Hugo Ruiz de Monroe, Washington. Pues pórtense bien, diviértanse mucho, disfruten el evento. Mañana domingo, los que van a ir a Molala, de igual manera, disfruten el evento, pórtense bien, nada con exceso, todo con medida, para que así todos el lunes o martes estemos listos para regresar a trabajar. Ok, ya con esto paso a retirarme porque ya van a dar las 3 de la tarde, pero antes te dejo la frase motivadora de hoy sabadito, que dice: solamente un pequeño pensamiento positivo puede cambiar todo tu día. Respira profundo, recuerda que lo mejor apenas está por llegar. Échale ganas a todo lo que hagas, corazón, que tengas un excelente fin de semana. Si vas a descansar el lunes también, porque es Memorial Day, igual disfruten mucho con la familia, tengan cuidado. Si salen al río o a la playa a nadar, pónganse chalecos salvavidas si es que no saben nadar, ¿ok? Y acá nos escuchamos, si Dios lo permite, el lunes a las 10 de la mañana o el martes a las 10 de la mañana. Soy Lucy Carballo, la chaparrita de Veracruz.

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